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2: Lisandro, yo quería tocarme una cumbia para el oriente, para la michelita.
3: De Colombia, con mucho gusto.

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0: 8:20. Muy buenos días, Madrid. Este martes amaneciendo con un nuevo día, queremos acompañarte con las canciones que despiertan los recuerdos, las emociones y los sentimientos más profundos. A través de la 103.7 comienza el espacio dedicado al amor, a esas historias que viven en el corazón. Desde Madrid, transmitiendo a través de las frecuencias 103.7 para todos nuestros oyentes. Bienvenidos a una mañana llena de recuerdos, en Recuerdos de una Canción.
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0: 610-660-115 para los mensajes de audio y solicitar la canción que quieras escuchar.

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0: 8:45. A esta hora sonando Laura Pausini. Se fue. 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
0: Para acá los audios que nos llegan a esta hora de la mañana.
2: Buenos días, mi querido amigo Charlie. Espero que se encuentre bien y a empezar un martes maravilloso.
0: Muchas gracias.
2: Me gustaría que me complazca, por favor, con el disco Escuchas Crecer una Flor de Francis Cabrel. Ajá. Muy amable, gracias y buen día.
0: Ya. Eso, claro que sí. Por acá también nos dice, hola Charlie, buenos días, feliz martes, porfa, la canción de Mónica Naranjo. Óyeme, claro que sí, la voy a buscar.
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0: Qué buena canción. En recuerdos de una canción, 8:46.
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0: A través de la 103.7.

Buenos días, Charlie. Aquí escuchando recuerdos de una canción. Que tenga un excelente día y hermosas baladas. Saludos desde Plasencia.

0: 8:57. Muchas gracias a Pilar por solicitar la canción. Por acá más mensajes que me llegan.
1: Hola Charlie, muy buenos días. Un saludo especial de aquí desde Valladolid, deseándote que tengas un excelente día. Y pidiéndote de favor si puedes ponerme la canción de Lorenzo Antonio, 12 rosas. Un besazo, adiós.
0: Adiós, muchas gracias. Por acá nos pone Paulina, buenos días, le saluda Paulina desde Pamplona. Por favor, me complace la canción de Alejandro Lenner, Volver a empezar. Claro que sí, te la busco ahora. De igual forma, bendecido día.
2: Muy temprano llegó.
0: Katy, hola, buenos días, Katy. A ver, ¿qué nos dice Katy? Buenos días, Charlie, que tengan un super martes. Le escucho por la puerta de Toledo. Por favor, un disco de Alexander. Ajá. Cuando acaba el placer. Claro que sí. Está en cola ya y está lista. Te la buscamos, ¿vale? 12 rosas para ti. 12 rosas para narcisas. Vamos a ver.
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1: Mi nombre es Sonia, lo escucho en Leganés. Yo quería la canción de ¿Quién piensa en ti? Muchas gracias, buen día.

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0: Para los amigos y amigas de Murcia, ¿qué tal? Buenos días, por favor, Charlie, buenos días. Una canción de Wilmer Sotomayor, sola, claro que sí. Mi paisano Wilmer Sotomayor, paisano y vecino. ¿Qué dice por acá nuestro amigo Juan Luis? Vamos a ver qué nos dice nuestro amiguito.
1: Hola Charlie, buenos días. Buenos días Charlie Flo. Saluditos de aquí desde Goya. Por favor, un temita. El más alegre de José. José, ahora soy el más alegre. Gracias, Charlie Flo.
0: Claro que sí. Por acá nos vamos con esta canción que nos solicitó. Sonia.

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Así estamos llegando, mis amigos, a las 10 de la mañana, 7 minutos, 10 de la mañana más 7 minutos. ¿Qué tal, familia? ¿Cómo están? Buenos días, bienvenidas, bienvenidos. Aquí estamos un día más para compartir con ustedes este enlace musical, este enlace de mensajes, de guía, de esperanza con nuestra Samana Tarotista colombiana, que en momentos, en instantes ya nos estará por acá acompañando en la cabina principal de la 113.7. Mientras tanto, recuerde que hoy estaremos haciendo el tarot a través de la línea telefónica, el 91-081-9992. También estaremos conversando cosas importantes, cosas que estarán llegando próximamente en escenarios. Estaremos conversando también las cosas que se están trabajando para darle más vida tanto a la 103.7 como a la 112.1. Recuerde, amantes del género urbano, a través de la 112.1. Y aquí estamos siempre con ustedes a través de Radio Cuasire para brindarles este carisma de todas las mañanas. Mi nombre es Javier Hidalgo, el Violín DJ, junto a mi compañero Charlie Flo en esta mañana haciendo de las nuestras. Así que recuerde, de camino a las 14 horas, 2 de la tarde. Buenos días, bienvenidas, bienvenidos.

0: esas son las canciones, esa es la música que va sonando, señoras y señores, a esta hora de la mañana. La compañía con todos ustedes, sí señor, a través de la 113.7.
1: Así es, oiga, por acá estamos esperando que llegue nuestro estrella de la radio, nuestra guía espiritual. Hoy martes tenemos tarot en directo a través de nuestro TikTok. Búscanos como Radio Cochiri TV.
0: Estamos listos para continuar, estamos listos, señoras y señores, para activarle como siempre. Hoy ha dicho, bueno, y el día de ayer dijo Sammy que hoy iba a ser solo dos tarot.
1: Así que, o sea, la suerte que los acompañe.
0: El que tiene suerte, el que ingresó en la comunicación, ingresó. Pero bueno, es lo importante de estar siempre al día con todos ustedes. Y recuerde que dentro de nada estaremos ya dándole la bienvenida, estaremos saludando con Samana Tarotista Colombiana.
1: Así es, vamos con más música por acá. Recuerda que en diciembre llega Lin Ney. En concierto, gracias a Samanda Entertainment.
0: Mira, ahí está. Para que usted vaya escuchando, vaya notando, vaya sintiendo lo que se viene ya próximamente a Madrid. Grandes eventos.

0: bueno, seguro es bueno porque viene con una sonrisa de esas que nos encanta verle llegar, porque cuando ya llega con una mirada digo, uy, uy, uy. Sammy, ¿cómo estamos? Buenos días, bienvenida.
1: Súper, súper, súper bien.
0: Me alegra gracias y muy contentos. Bueno, eso sí, siempre hay que estar muy agradecido, Sammy. Y nosotros también muy contentos de tenerle acá. Ya habíamos hablado hace un momento que hoy va a haber tarot. El día de ayer dijo que solo hay dos, hoy va a haber castigo para los demás. Así que el que quiera participar lo puede hacer. Así que marque, por favor, el número de contacto 91-081-9992. Solo dos van a tener la suerte hoy de poderse llevar este premio del tarot.
1: Sí,
0: gracias
1: a Sammy. Empieza en el último. Que me llevan a 10.
0: Dos, dijo ayer. Uno mío, uno de Charlie, son cuatro. No, mentira. Dos, dijo ayer, Sammy. Así que nosotros, señoras y señores, así estamos empezando este programa, como todas las mañanas. Muy contentos de tenerle en la sintonía, mi querido Charlie. Buenos días. Y también como por acá con Sammy, a ver qué nos puede de esa manera saludar, qué nos puede decir. ¿Cómo se encuentra Sammy hoy?
1: Buenos días. Que cómo me encuentro, súper, míreme, súper bien, gracias a Dios, súper bien, ahí está bien, ¿no?
2: Sí, sale un poquito mal para que, sí. No, no, déjenle que... Exacto.
1: Dígalo.
2: Ahora sí.
1: Pero me lo dejaron entre los ojos el micrófono.
2: O sea, para que la escuchen bien.
1: Ahí. Dígame ahí. Si me escuchan bien. Hagan poner los deditos arriba.
2: Deditos arriba. Estamos en directo a través de nuestro TikTok. Es Cochini TV.
1: Ahí fue. Y en el de Samantha Tarot también estamos.
2: Hasta en el TikTok de Samantha Tarot.
1: Y en el de la radio.
2: Exactamente, Cochini TV. En nuestro TikTok de la radio. Por acá nos pone, hola Sammy, te saludo desde Ecuador. Cari,
1: qué bien, muchas gracias. ¿Qué horas son allá? ¿Qué horas son las 10? Allá son como las 3 de la mañana.
2: Las 3 de la mañana.
1: Qué bien, se levantan a escucharme, qué bien. Muchas gracias por estar ahí.
0: Pues ahí estamos con los saludos a través de TikTok en esta mañana. Nuestros amigos también, quienes deseen, pueden ingresar para que usted vea la luz, la energía que con la que está Sammy hoy día aquí a través de las imágenes, a través de Samantha también, Samantha Tarotista, ¿es de TikTok?
1: Sí.
0: Ahí está también, ya estamos emitiendo también a través de su cuenta privada, a través de su cuenta principal. Samantha Tarotista está en TikTok también y nosotros también nos enlazamos para seguir con este programa de todas las mañanas. Así es, en este día también agradecerle a todos nuestros amigos y recuerde que estuvimos hablando el día de ayer el tema de los velones, Sammy, estuvimos hablando el tema de los velones, muchas de las personas siguen preguntando, están incrédulas con el tema de que voy a alcanzar, no voy a alcanzar, de alcanzar va a alcanzar, usted tiene la oportunidad, recuerde que este día 10 de julio será la entrega del kit del éxito, ¿sí? El kit del éxito, ya hemos...
1: Y todos los días, porque están reclamando de muchas partes y por eso, mira, como dan cuenta, estamos en una... ¿Cómo se llama esto, señor fotógrafo?
0: Hoy aquí va a haber sección...
1: Fotográfica, porque están pidiendo fotos mías de todas partes. Me siento una estrella de cine, pero soy una estrella del tarot y del amor y de la energía y de la vida y de la ilusión y de todo para todos, gracias a Dios. Porque están pidiendo que les manden fotos, que les manden lo del kit del éxito. Toca sacar el kit ahorita para que lo hagamos. Ajá. Pero primero vamos con el tarot y vamos a hacer lo del kit también. Porque lo quieren ver porque lo han visto en la página web y en lo que hemos hecho. Pero me quieren ver que les explique cómo lo usan. Porque hay gente que lo ha comprado, pero ¿qué? No, pero si ahí tienen un pergamino que les está explicando cómo se usa el tarot, las velas, cómo se colocan cada día, lunes blanca, martes verde, miércoles azul, jueves amarilla, viernes roja y sábado verde, rosada. Y luego viene el agua del domingo para acabar de limpiar las energías. Mucha gente ha dejado de sentir su casa pesada. Eso me tiene contenta porque me llaman y me dicen que su casa ya no está pesada, que entran y que llegan, quedan como que les baja la energía, como que no saben qué hacer, que se sientan y se quedan dormidos, muchas veces se despiertan tarde a hacer la comida porque están los chicos gritando, molestando, que tienen hambre, y ahora que no, es que para eso se hizo el kit del éxito.

0: como decimos por ahí, las cosas no se quedan en el aire, hay que tenerlas aquí, acá, es sembrar una semilla y sacarla al aire, saber de que está allí y que es para ayudar, para salir, para darle vida a la gente, a sus hijos, para que estudien. Ahorita no hablemos de estudio, ahorita hablemos de felicidad, de alegría, de vida, de sonrisas, de todo lo que hay, porque muchos, todos los niños ahorita salieron. A los chiquiticos sí los han dejado hasta más tarde, por lo que los padres no pueden estar con ellos, los de 2, 3 años. Bueno, pero allá se la pasan jugando, tienen piscinas también y todo.
1: Lo bueno que ya en este tiempo, dentro de todo lo que cabe, pues ya están, digamos, con los hermanos mayores también, quienes echan una mano.
0: Ay, pero ¿cuáles hermanos mayores se ponen a cuidarlos? Un ratico, por ahí si al caso les empacan un tetero y ya.
1: Y ya luego dicen, bueno, sí les estoy cuidando, pero a saber cómo
0: les
1: están.
0: Les ponen muñecos allá, aunque los niños más grandes aman a sus pequeñitos.
1: Sí.
0: Pero les ponen, ¿qué más pueden hacer?
1: Es que es la, ¿cómo le puedo decir? Es ley de vida.
0: Es ley de vida. A todo el mundo nos tocó eso. Ya la chiquitica de mi hermana, la madre, la oraba, pero se chillaba mucho, la agarraba el pelo y le decía, se está quieta ahí.
1: Pero bueno, adentro de todo esto, Sammy, también hay que saber reconocer que hoy hay más facilidad de entre niños, entre hermanos, hay más facilidad de tenerse. Ya que antes no había esa facilidad, por ejemplo, hoy el tema de los dibujos, el tema de las tablets, el tema de los juegos, el tema del móvil, el tema muchas cosas, ¿no?
0: Hay que dejarlos que vean lo del aire, que vean el aire.
1: Claro,
0: y todo eso.
1: Pero
0: sí,
1: para entretenerles hoy hay muchas cosas, esa foto muchas cosas.
0: Que fuera a matar a mi mamá. Ahí se nota. Porque yo la vi y esa soy yo. Esa está bonita. Esa, sáquenla. Esa sale, está saliendo por el TikTok.
2: No, este es un video, jefa.
1: Lo puedes descargar y lo puedes subir a TikTok para que
0: eso,
1: vamos hablando.
0: Lo subimos al TikTok, claro, para que vean que estamos saliendo, porque están que piden fotos. Y yo decía, yo fotos, ¿para qué quieren mías? Que no, que necesitan fotos. Y mandaron aquí al señor a que me tome fotos por mayor, pero no va a sacar esta, por favor.
1: Bueno, ahí estamos con nuestros amigos. Recuerde, vamos a habilitar la línea telefónica 91-081-99-92. Nos vamos con el tarot en directo a través de Radio Ecuasiria, también del TikTok, como Radio Ecuasiria TV, y como Samantha Tarotista también estamos emitiendo a través del TikTok. Línea abierta para que usted pueda participar en este instante, en este momento, con Sammy, Samantha Tarotista colombiana.
0: Que me quieren tener en el TikTok, que porque no salgo en mi TikTok personal, que si es que no lo tengo, que si es que qué pasa, que no sé qué, pues ahí está. Yo no sabía que yo no salía por el TikTok de mío, es personal, sino solamente por el de la radio. Pues no, aquí estoy, presente. Bueno, a ver, cartas, dos nomás, así de que empiecen a llamar.
1: ¿Quién desea ser afortunada o afortunado en esta mañana? Ya lo escucharon bien claro. Dos personas para el tarot hoy martes. Bien dicen, ni te cases ni te embarques. Qué palabra que usan ahora hoy en día.
0: De verdad que le tienen agüeros. Esos son agüeros. Que ni te cases ni te embarques, que no viajes, que no haga, que no. Esos son agüeros.
1: Sí, ¿no? Porque al final de todo.
0: Estas están bonitas para sacarlas en el TikTok, señor.
2: Así es. Nos vamos a un corte comercial con Sammy en TikTok.

0: Ay, también sabía que les iba a contar que estoy contenta porque apareció un hermanito de hace 20, como 30 años que se había ido y no aparecía ni nada. Y antier me llamaron y me dieron el número y yo llamé anoche a ver si era verdad que ya. Y estaba así todo hablando, así todo. Yo no sabía si era mi hermano o no. Me dice, ¿quién habla? Le digo, tu hermana. Y empezó, Mariela. Cuando le dije, sí, Mariela. Tu hermana Mariela, sí. Y empezó a acreditar de la felicidad. Y ya se mejoró, empezó a hablar bien y todo. Estaba solito y triste porque ya se le murió la esposa y todo.
1: ¿Hace cuántos años me dice?
0: No lo veo, 30 años, no nos vemos.
1: Poquito.
0: Pero es que cuando yo me vine, él se había desaparecido. Se había ido con su novia por allá, no sé para dónde, pero... Cuando quedó en las yetas sin nada, ahí se lo echaron.
1: Armó maleta, armó viaje y... como salían decir, a la Johnny me voy y allá que la suerte me acompañe. Arme maleta, arme viaje y nos vamos. Bueno, mientras por acá los amigos se animan, de todas maneras, comentarles que hoy estamos con el tarot. No, si de pronto Sammy dice, bueno, no quieren el tarot, vamos a cerrar el tarot. Luego no estén. Ahora quiero que haga el tarot. Ahora quiero que haga el tarot.
0: A la cuenta de 3, 2, 1, 2 y 3. A la cuenta de 3, ya lo guardé. Sale el tarot.
1: No quieren tarot, pues mira, ahí está. Usted se lo ha perdido. El día de ayer también se los anunció, ¿no? Que hoy estábamos con el tarot. A nuestros amigos en TikTok también muchísimas gracias, quienes están dejando su mensaje, a quienes están dando el tiki-tiki en la pantalla también. Mire, se va notando ya ese...
0: Se nota que ya empiezan a aparecer. Claro, porque como creen que yo soy igual a ti, que llego siempre tarde, entonces ya no están a la hora que están. Que piensan que soy...
1: Todo lo bueno se pega.
0: Es que las costumbres se pegan.
1: Bueno, mira, ahora.
0: Las costumbres se pegan, de verdad, todo se pega.
2: Por acá tenemos los mensajes de Ángela, dice, buenos días, Sammy, Charlie, Piolín, escucho desde Murcia, ama.
1: Mira,
0: muchas gracias por estar allí.
2: También la gente de Italia, también, nada más, Zaragoza.
1: Faltan por acá muchos oyentes de que estaban anteriormente a través de TikTok. Bueno, yo creo que tuvimos un pequeño inconveniente hace 15 días que nos intentaron bloquear la cuenta, ¿no?
2: Ah, sí.
0: Estuvieron saqueando la cuenta, sí.
1: Sí, pero bueno, creo que todo ahora
0: ya está
1: en orden.
0: Ya está bien, sí.
2: Señores, bueno. Llamen al 91...
1: 081-9992.
2: Eso. Ese mismo.
1: Chale, le voy a poner...
0: Charlito, ¿qué pasa? Que no se sabe el número de la radio. Ahorita dice, ay, no sé dónde dejé las llaves. Se me perdieron las llaves. ¿Dónde están las llaves? Y las tiene en la nariz.
1: Esta hojita se lleva y mañana tiene elección.
2: Se lo juro, Sammy, que mi número ni me lo sé tampoco. Tengo que ver el número.
3: Se podían grabar hasta 15 números uno en la cabeza. Sí. Con los teléfonos hoy en día ya no se acuerda uno ni de...
0: No, es que uno se llena de costumbre, de forma de ser, porque por ejemplo, yo antes era la agenda de toda la familia, ahora no me sé, escasamente me sé el mío, porque como hay tanta tecnología ahora, todos los teléfonos a uno pita, dos números o cuatro números salen y timbre y ya le contestan.
1: Pero se da cuenta de lo que es la tecnología. Nosotros,
0: y
1: por
0: ahorita
1: ejemplo,
0: va a ser peor, pero pues con la IA...
1: Sí, pero de todas maneras, imagínense, a nuestros hijos nosotros decimos, mire, tienes que grabarte el número de teléfono de papá, el teléfono de mamá.
0: Eso le enseñaba
1: a uno. Y nosotros no somos capaces ahora ya de grabarnos ya dos números de teléfono, y a veces y menos, ni el propio.
0: Y menos decirle lo que tienen que hacer, porque le dicen, ¿tú por qué no lo haces, papá? Porque no tienes el número de mi abuela, no lo saben.
1: Sí, a veces esto es lo que sucede, es lo que pasa. Bueno, no sé si estamos bien con las líneas.
2: Sí, a ver. Voy a hacer una prueba.
1: Me extraña mucho que no...
0: Que no, ni siquiera el del tarot. Sí, sí, sí, sí. Ya está...
1: A ver si no nos han... Ahí está.
0: Entonces sí está bien.
1: Sí, estamos con la participación. Vamos a ver, Ecuasiri. Hola, buenos días. ¿Aló? Sí, está sonando bien.
4: Quisiera, por favor, decirle a Samantha que si, por favor, me podría darme viendo a mi chico. Es que no le podía llamar a frente esperando que te vaya.
0: ¿Darle qué?
4: Que por favor me dé viendo a mi chico, que él es el 21 de octubre.
0: No, pero es que así no es, el tarot no es así, porque ya les he dicho, estarlo viendo como en el tarot no, porque a tu chico es a tu marido o a tu hijo, pero es que no sé.
1: Tiene que ser una pregunta concreta.
0: Claro, tiene que ser una pregunta concreta, no concreta, puede ser una pregunta, pero no así, que me vea a mi chico, que me, no sé. No le gustó, pero no podemos hacer otra cosa. ¿Para mentiras?
2: Los del circo.
0: Para mentiras, lo del circo, sí.
1: Bueno, es importante, permítame por favor por acá, es importante recordarle a nuestros oyentes cuando usted llame en este espacio para el tarot, intentar realizar la pregunta que usted, si usted quiere saber cómo le va en el amor, en el trabajo, en la salud, la familia,
0: pues una familia. Mi esa. Suerte, esto, pero así me mira mi chico, pues muy difícil.
1: A ver, vamos a ver con la comunicación. Ecuador, hola, buenos días.
5: Hola, buenos días.
1: Buenos días, ¿con quién tenemos el gusto?
5: Con Jenny.
1: Jenny, adelante con la pregunta, por favor. Samantha Tarotista Colombiana le está escuchando.
5: Buenos días, Sammy. Mira, quería saber, a ver cómo me va ahora en estas vacaciones. Ya me estoy quedando sin trabajo.
0: Bueno, yo aquí estoy viendo.
5: Sí.
0: No sé si vas a salir de vacaciones o te vas de viaje o va a venir una persona. ¿Tu pareja? ¿Tú tienes esposo, pareja, novio? Sí. ¿Qué tienes?
5: Marido, sí, tengo.
0: ¿Marido? Marido, amante y amigo con derechos, que es el mismo, ¿no?
5: Sí, con papel.
0: Ese es el mismo, no necesitamos tres. Con uno, pero que haga las cosas de los tres. Sí. Pero yo lo veo bien, porque no, ¿qué van a hacer? Como se queda sin trabajo, ¿qué van a hacer? ¿Para dónde se van a ir de vacaciones? Porque yo los veo saliendo aquí, tienen algún proyecto, irse en alguna parte. Así sea el río, llama una caseta, pero te vas.
5: Sí, eso sí tenemos pensado.
0: Ah, sí es. Otra cosa, que te quedas sin trabajo. ¿Cuánto llevas donde estás trabajando?
5: Muchos años.
0: ¿Cuántos?
5: Trabajo en casa, siquiera unos 12, 13 años.
0: Pero si, ¿en cuántas casas estás trabajando? Porque aquí sales de una, pero entras a otra y sales de otra y ya tienes 3, sí. 4 más. Entonces, ¿por qué me dices que te quedas sin trabajo?
5: Porque se van de vacaciones casi todas.
0: Bueno, pero pues igual te tienen que seguir pagando. Vale. Ahorita les voy a contar una triste historia de una señora, una paciente que ha trabajado toda una vida. Vea, ¿tú tienes 4 hijos?
5: No, tengo 2.
0: ¿Y 2 pérdidas?
5: Sí.
0: Ah, bueno, son 4.
5: Vale.
0: Vale. Entonces, no sé, tú tienes que como que quitarle la tetica ya, porque te veo como muy, muy, muy preocupada, muy angustiada. Ya eres abuela, ¿no?
5: No.
0: Pero ya casi, mijita, porque yo veo aquí dos niños pequeños, o pueden ser los que perdiste. Hay muchas cosas muy buenas acá, pero también hay como atascos, estás como atracantada, como se dice, como que no saben para dónde vas. ¿Tu marido en qué trabaja?
5: De albañil.
0: Pues te voy a dar una buenísima, que tiene como 3 mujeres y 6 hijos en la calle, ¿ya lo sabías?
5: No.
0: Desmáyate, mentiras. Si es albañil, yo creo que es el único que es fiel y firme a la causa. Ay, qué felicidad, ¿no? Qué alegría tan grande.
5: Pues sí.
0: Ah, bueno. No te angusties, vívelo, vive las cosas. Mira, esa carta a muy poquita gente le sale. ¿Me estás viendo por el TikTok?
5: No. Ah. Es que si te llamó por el TikTok, no puedo realizar la llamada.
0: Bueno, pues entonces te voy a decirte que te va a llegar un dinero, pásela bien, no sé de dónde llega o será el trabajo, pero sí vas a salir, así sea 1, 2, 3, 4 días, una semana, pero salga porque te va a ir bien. Ten cuidado con esos dolores que a veces te dan en las rodillas o en el estómago, porque vas a tener problemas o ya los empiezas a tener. Tú eres muy joven, ¿cuántos años tienes?
5: 47.
0: Pues estás muy joven y te aguantas 5 matrimonios más. ¿Qué? ¿Tu marido te está oyendo o qué? ¿Que te quedas muda?
5: No, está oyendo, estoy otra. Se me da a mí.
0: Estás muerta la risa. Yo te veo bien te veo y yo te veo suerte y te veo cambios súper favorables, ¿vale? ¿Ya compraste el kit del éxito?
5: No, todavía no.
0: Pues pídelo ya.
5: Vale, Sammy, perfecto.
0: Besito, sigue así, sonriéndole a la vida, sonriéndole al amor, pasándola bien y disfrutando con esos tres que tienen uno, ¿vale?
5: Muchas gracias, Sammy.
0: Vale, chao.
1: Cerramos la comunicación. Muchísimas gracias por acá a nuestra oyente. Vamos con la siguiente participación. Kwasiri, hola, buenos días, ¿con quién?
6: Hola, buenos días. Buenos días, chicos. Quisiera que a Sammy, por favor, que me dé viendo a mi... Que me dé.
0: ¿A quién?
6: A mi chico, a mi hijo.
0: ¿A tu hijo?
6: Sí, él es del 21 de octubre. He quedado un cambio fatal, entonces quisiera saber qué es lo que pasa con él, por favor.
0: ¿Cuántos años tiene? Es del 21 de octubre, pero ¿cuántos años tiene?
6: Tiene 28 años.
0: Ay, pobrecito el bebé. Yo pensé que tenía unos 6 años o 7 años, que estaba mal criado. Pero es un hombre hecho y derecho. Vamos a ver qué pasa. Vamos a ver qué pasa. ¿Él dónde está?
6: Él aquí en Zaragoza.
0: ¿Pero él ya tiene una chica, una pareja? ¿Él ya tiene una sí, persona?
6: Sí.
0: ¿Pero sabes qué te cuento?
6: Dígame.
0: ¿Qué va? ¿Cuánto lleva con la chica que tiene? ¿No me puedes ver por el TikTok?
6: No.
0: ¿Cuánto lleva él con la chica que tiene? ¿Ella tuvo otra pareja antes?
6: En verdad, no, ya le conocí cuando estuve con mi hijo, pero sí hubo rumores que sí ha tenido una pareja. Él está ya, mi nieto tiene 8 años casi.
0: No, pero tu chico tuvo otra pareja antes, otra mujer.
6: No. Bueno, tenía idea, su novia nunca me ha dicho nada.
0: ¿Pero vivir con otra mujer no ha vivido?
6: No, eso sí no.
0: Entonces es por parte de ella, porque hay una persona... Hay una persona que los está trabajando para separarlos, pero es por llevársela a ella. Pero la chica tiene... No, es buena chica, no. Ella lo ama. Tienen sus problemas por sus celos, por sus cosas que tienen, y la quieren sacar a la chica. La chica, hay momentos que parece que lo odiara y le dice hasta de que se va a morir, pero es que no se le queda atrás tampoco. Pero cuando él está bien, quiere salir adelante y quiere, pero no puede. Yo no creo que... Dígale que me llame a la oficina o llámeme a la oficina y me manda lo que te voy a pedir, una foto de cuerpo entero de los dos y las fechas de nacimiento, y vamos a mirar, porque aquí sale esto que... pero no me está viendo. Aquí sale un trabajo bastante fuerte para ellos dos. No sé cómo han durado como unos 6 años, 8 años tienen.
6: Sí, andan solo peleando.
0: Pero ya no aguantan más, ya no aguantan más. Ya todo. Y la cara de él a toda hora está como un tigre. Y cuando no es él, es él, es ella. Parece que les faltara una rayita al tigre, como a mi presidente nuevo.
6: Sí, eso sí es verdad, sí.
0: Entonces hay que verlo. ¿Tú sabes si ellos ya perdieron uno o dos embarazos también?
6: Yo creo que sí perdió la chica. Bueno, ella dijo que se le ha ido de inocente. Nunca, no hemos tenido mucha relación, porque a veces cuando se enfada se pone más peor que una leona.
0: Que una leona, pero es que tu hijo también se pone peor que un tigre. Ella es la leona y él es el tigre.
6: Pero, yo no puedo juzgarles
0: a parte. Yo te diría una cosa, si siguen así es mejor que se separen, porque están viviendo terrible, están viviendo muy mal, y no. Y cuando tienen 5 minutos de felicidad y 24 horas de problemas y se echan en cara todo, está feo. Llámame a la oficina, ¿vale?
6: Vale, sí. Gracias, señor Samantha, gracias.
0: Vale.
6: Sí. Gracias.
0: Con Samantha nomás, con Samita nomás, vale.
6: Vale, muchas gracias.
1: Listo, mi querida amiga. Muchísimas gracias a usted. La participación. Cerramos, por favor, la línea, el 910-81-99-92.
0: No, yo voy a seguir con más. Eso, dos cartas.
1: Que conste que yo no he dicho nada.
0: Sí. Seguimos, claro.
2: Seguimos, entonces, desbloqueo.
1: Desbloqueamos líneas. 20.
2: 20, man.
0: ¿Cuál es 20?
2: Desbloqueado la línea 910-81-99-92. La línea está habilitada para el tarot. Por favor, aprovechen ahora que estamos ya.
0: Que estamos botados.
1: Aprovechen que estamos regalones. A ver, la participación de Kwasiri. Hola, buenos días. ¿Con quién?
7: Buenos días. Soy Segundo, del segundo Scorpion. Quería hacer una pregunta a Samantha.
1: Adelante, mi amigo. Sammy le está escuchando.
7: Samantha, trabajo, pero no sé, el dinero no lo veo. Llega fin de mes, del 2, del 3, ya no tengo dinero, y luego tengo que estar pidiendo anticipos y tengo que estar pidiendo amigos No sé lo que pasa.
0: ¿Cuánto te ganas?
7: Yo gano 1,600.
0: ¿1,600?
7: Sí.
0: ¿Y cuántos hijos tienes? ¿Cuántos hogares tienes? ¿Cuántas mujeres tienes?
7: Ah, no, el hogar de Ecuador ya se terminó porque ellos ya son mayores. Ya no comando dinero de Ecuador ya. Ellas están educados, ya tienen su profesión.
0: Qué
7: hasta
0: bien.
7: Hasta cuando tenían que, bueno, tenía un problema yo con la mamá y le dejé en Ecuador porque, bueno, me traicionó. Yo le dije, pues mira, eso no me quieres y ya está, me voy de aquí y ya vine para acá.
0: Pero bueno, pero seguiste respondiendo por tus hijos y los sacaste profesionales.
7: Ahí sí, ahora aquí tengo otro matrimonio, tengo 4 hijos y los dos ya están profesionales. Igualmente los dos están.
0: Tú eres una máquina de hacer hijos educados, de verdad. A ver, ¿y qué pasa ahorita? ¿Ya te vas a separar de ella?
7: No me voy a separar de ella. Lo que pasa es que no sé lo que pasa con el dinero. Ya te digo, gano eso y... Pero
0: ella no también trabaja o no, porque yo veo que entra, vea, todo este dinero que entra, ¿me está viendo por el TikTok o no?
7: No, porque estoy conduciendo, Sammy.
0: Ah, mira, sí. Yo te veo dinero, ¿no será que tiene por ahí algo que te estás sacando o que que prestas mucho? No, pero es que tú tienes que tener dinero guardado.
7: No, lo que pasa es que ya te digo, presto, me dejan dinero, me dejan. Como saben mis compañeros que les devuelvo, pues ya digo, oye, déjame 500, me deja, pero al mes tengo que devolver y así estoy en una rutina, ¿sabes?
0: ¿Pero por qué vives así si todos tus hijos ya son mayores, son educados, deben estar trabajando? ¿Por qué vives así? ¿Tu mujer no trabaja?
7: No sé, Sammy, eso no sé por qué. Mi mujer también aquí trabaja y todo, ¿sabes? Aporta en la casa y todo.
0: Pues no sé, la verdad, no te veo que seas un borracho degenerado, no veo que tengas una amiga con derechos o amante o nada, no sé por qué. ¿Sabes qué? Llámame a la oficina, ¿sí? y hablamos porque no es normal, algo está fallando o el dinero se está saliendo por otro lado, no sé. ¿Será que tienes tu hijo, tu ojito derecho y tú le estás presando? Es que ni siquiera puedo decir.
7: No, nada de eso, porque ya su hermano, el mayor, ya él es el que cubre con los demás cuando necesita.
0: Pues la verdad, sí. Te veo demasiado bien para que estés en esa situación. Pero tampoco estoy viendo en este momento un trabajo de brujería, porque, uy, sí, aquí hay. Aquí hay una mujer, pero ¿cuánto hace que...? Dime la pura verdad que nadie te está escuchando. ¿Cuánto hace que tuviste tu último problema de mujeres de fuera de la casa?
7: Hace 18 años.
0: Ah, no.
7: Hace 18 años con la primera madre de mis dos hijos.
0: Pues vamos a
7: ya
0: ver.
7: Ya, yo justamente llegué a la casa, le encontré con un amigo después, dice que era amigo de ella, le encontré en casa abrazados y nada, pues, en ese momento lo que hice, dije, mira, me voy yo, ya está.
0: Ponme cuidado, ¿tú alguna vez te has hecho ver? Porque yo veo que, estaba viendo acá que no tienes ningún trabajo, pero sí tienes. Lo que pasa es que este trabajo es muy viejo. Yo creo que ese trabajo tiene por lo menos unos 15 años o más. Entonces puede ser pero no me puede ver. Puede ser de lo de antes. Pero ponme cuidado, pero es que así has estado todo el tiempo has estado así, que no le, si te falla una cosa, te falla la otra, te arregla una y se arregla la otra.
7: Eso sí, aquí me está. Mira que soy conductor yo desde mi país y aquí iba a venir a comprar un camión. Estaba a punto ya de firmar y me salió todo mal ya. Me salió todo mal y nada.
0: ¿Tú dónde estás? ¿En Zaragoza?
7: No, aquí en Madrid.
0: Ah, pues entonces pido una cita y vas y me ves. Y vamos a buscar eso porque no puede ser. Ahí sí ya estoy hablando en serio. No puede ser. Porque yo te veo que tú vives para pagar deudas nomás.
7: Sí. Sí, la verdad que sí, sabe.
0: ¿Tú eres católico?
7: Sí.
0: Porque, claro que eso no tiene que ver con esto, porque aquí veo que tú eres muy creyente y pides mucho y suplicas y le pides, pero me llamas a la oficina, llama a la oficina y pide una cita y nos vemos, ¿vale?
7: Vale, Sammy, vale, gracias.
0: Vale.
7: Buen día.
0: Chao, adiós.
1: Gracias a nuestros amigos, gracias a la participación. También tenemos otra comunicación por acá y vamos a ver a quién le tenemos en la línea. Hola, Ecuasiri, buenos días.
8: Hola, buenos días. Quería hablar con Sammy. Quería que me mire a mí también. Soy nacida el 18 de septiembre.
1: Adelante, mi amiga. Sammy le está escuchando.
0: ¿Cómo te llamas?
8: Alexandra.
0: Alexandra, ¿tú no has sido paciente mía?
8: No, primera vez.
0: Ya. A ver, haz la pregunta que quieres hacer.
6: Quiero saber sobre, pues casi es lo mismo que el señor anterior, lo mismo. Vivo en Madrid, trabajo 24/7, nunca paro, pero el dinero tampoco se queda.
0: Pero en el amor, que te vea feliz, feliz, feliz como una lombriz, tampoco te veo. ¿No tienes pareja o no la van bien o qué pasa?
6: Sí, muy tranquilo, estable, una situación estable y ya está.
0: Pero él aporta dinero también, porque él puede estar muy
6: sí,
0: feliz.
6: Sí, sí, sí, muy responsable, es muy responsable.
0: Pero mira, acá yo te veo solo, sale. ¿Cuántos hijos tienes?
6: Yo dos, son solo míos. Recién los traje de Ecuador.
0: No sé. ¿Y cómo la va con tu hijo? ¿Cuántos años tiene el de Ecuador? ¿Como 17, 18 años?
6: Sí, 18 y 15.
0: ¿Y él qué hace?
6: La de 18 pues ya está trabajando también, pero es lo mismo, pero porque nos empujamos a salir adelante, porque sola, o sea, yo soy de las que me gusta pagarme lo mío, pagar lo de mis hijos, aunque él nos ayude con el piso, la comida y todo.
0: ¿Te parece pues un poquito que te ayude con el piso y la comida y todo? Pues él está dando más de la mitad de todo. Y sí. Eso, pues eres muy delicada y te gusta que no te ayuden, pero te ayudan más de lo que tú crees. Tal vez no te das cuenta.
6: Sí.
0: Y gastan más de lo que tú puedes, estás en condiciones de gastar. Entonces, ese es tu problema. Pero aquí me apareció una mujer que te trabajó toda la vida. Mejor dicho, tú te trabajaron toda la vida, pero tampoco es para que estuvieras ahorita así. ¿Tu madre está enferma o muerta?
6: Muerta.
0: ¿La has visto, la has soñado, la has sentido?
6: La he sentido.
0: Ese es otro problema que hay, que ella vive. Ella vive al lado de ustedes siempre, está aquí, está allá, está, yo no sé cuántos hermanos tienes tú también. ¿Cuántos hermanos tienes?
6: Tengo dos en mi país.
0: Bueno, nos vemos porque eres muy digna y por ser tan digna, es que andas llena, metida en problemas, ¿vale? Porque te gusta ser un pocote humillativa y fastidiosita con tu marido, que te ama, que te adora y le gusta las cosas, a todo el mundo nos gustan las cosas muy buenas, muy lindas, muy ricas, pero también muy costosas, ¿vale? Entonces, me llamas a la oficina y hablamos.
6: Vale.
0: Vale.
6: Chao. Vale. Gracias.
1: Muy bien, muchas gracias. Cerramos la comunicación. Ahí está en esta mañana a través del 91-081-99-92. ¿Qué tenemos por aquí, mi estimado Charlie Flo?
2: Aquí borrando fotos.
9: ¿Qué te culpa?
2: Oiga, tengo mensajes. ¿Se puede también leer con mensajes? Porque no pueden llamar la gente.
0: Vale.
2: Dice: buenos días, Sammy. Quiero saber si me va a ir bien con mi pareja. Él es de Cáncer, yo de Capricornio. Gracias, tenemos muchos problemas. Esta pareja tiene muchos problemas, quiere saber si le va a ir bien o no. Ellos son de Cáncer y Capricornio.
0: ¿Y cuánto llevan los dos?
1: ¿Qué terminal es el número?
2: El terminal 0550, por favor, no tiene que...
1: Que nos comente,
2: dar más
1: por
2: datos,
1: favor.
2: Por favor.
1: Que nos comente cuánto tiempo llega por aquí.
0: ¿Cuánto tiempo lleva? ¿Cuánto? Porque es que aquí me parece... Y quiero preguntarle cosas. No, es que toca que me llame, claro, porque, por ejemplo, que... aquí me parece una... Pues, no sé si será ella, que tiene algo en el estómago, en el estómago, o tiene un problema que tienen que hacerle una cirugía.
2: Llevan 2 años.
0: No, yo no le veo vida a esto. Un sin vivir.
2: Sí.
0: Y que nos conteste ahí, a ver, como ya por lo que se empezó. Si tiene algún problema de salud en el estómago o en la espalda, algo, o si le han dicho los médicos que tienen que hacerle, si no le han dicho los médicos que tienen que hacerle un tratamiento o una cirugía, es mejor que vaya al médico.
1: Si me permites a mí, por favor, con la comunicación. Ecuasiri, hola, buenos días. ¿Con quién tenemos el gusto?
10: Hola, buenos días. Soy la persona que te escribió el mensaje. Estoy aquí un poquito...
0: Por favor, habla claro y vocaliza porque no te escuchamos nada.
1: Un poquito más
10: Hola,
1: fuerte.
10: Hola, ¿me escucháis?
2: Sí, ahora
0: tranquila,
2: sí.
0: Que nadie la escucha, solo nosotros, pero hable claro.
10: Es que estoy en mi trabajo y no... Vale, entonces, llevamos 2 años y tenemos muchos problemas. Él me dice que yo soy muy celosa, pero claro, él me ha dado motivos y cosas, entonces pues...
0: No me alcanzaste a escuchar ahora, pero yo lo que te dije que lo mejor que puedo hacer es separarte porque este señor es un cáncer al pie tuyo, pero es que tú también... Tú vas y te prele la muelita y que te quiere y que perdóname y tú caes como un sapito. Entonces, así. Muchas cosas y para adelante, pero ya quítate eso. ¿Tu padre está muerto?
10: Sí.
0: ¿Lo has sentido, lo has soñado y lo has visto?
10: Pues sí.
0: Ah, bueno. Y él te ha hecho ver las cosas que pasan, te las ha hecho ver las cosas que pasan y tú no haces caso. Pero él no es tu primera pareja, ¿no?
10: No, es la... Sí.
0: ¿La tercera o la cuarta?
10: Sí, tercera.
0: Vale, entonces tienes que dejar, si fuiste capaz de dejar la primera, la segunda y la tercera, deja la cuarta, porque este ya no vale la pena para nada. Y tú eres la boba que te lo crees, entonces ya no se puede decir que te vas a morir de amor porque no te mueres de amor, ¿listo?
10: Sí, sí.
0: Y más bien vas a tener muchos más problemas que hasta va a haber, salen rejas. Uno de los dos va a ir 8 días por lo menos a estar allá adentro guardados. Entonces es mejor que dejemos eso así. Y cuando llegue tu padre, que tú lo veas, mándalo de paseo decentemente. Dígale, papá, muchas gracias por estar ahí cuidándome, muchas gracias, pero hazme el favor de irte ya a descansar, porque ese señor sufre. No sé si tú eras el ojito derecho de él o no, pero no lo deja. Sí. Está ahí, las 24/7, y él tiene que descansar porque por eso Dios se lo llevó. Pero él se devuelve y viene y está y habla y mira todo lo que tiene que hacer. Y de pronto se va a haber un problema grave. Dale. Dime la verdad lo que te voy a preguntar. ¿Este señor te ha cacheteado alguna vez o te ha tratado de pegar?
10: No, nunca.
0: El día que te alce la mano así, te lleven para la cárcel, dale una mano para que una estripada, duro, pégale duro para que no se vuelva a meter contigo.
10: Ni alzarme la voz, nada, nunca.
0: Pero tú sí.
10: No, yo tampoco.
0: Si ustedes
10: yo
0: sí tengo... gritan, ustedes pelean, no. Y pelean mucho.
10: Él me alza, últimamente nos reclamamos mucho porque él me dice que yo le controlo mucho, él no quiere dar explicaciones a dónde se va ni con quién se va.
0: Tú pareces un sargento mayor, entonces, y siempre vas a ser así. Él. Yo le digo que se separen, ahí no hay nada, porque vale. Peleas por 4 y él por 6, ahí no hay nada, ¿vale?
10: Vale. Chao, pues. Muchas gracias.
0: Vale.
1: Gracias la comunicación a nuestra oyente en esta mañana, ya está, miren. ¿Qué pasa,
2: bueno,
1: Chale?
2: Bueno, eso es. Ella peleaba por 4 y él por 6.
0: Sí, ya se tercero y ya sabe las peleas, ¿no?
2: Y ¿sabes lo que más me gustó, Sammy? En el anterior, con el señor que no le llega el dinero. ¿Viste las cartas que le salieron puras monedas? Pero sí, fueron como 6 cartas en monedas.
0: Es que le llega, pero se le va. Pero no, amante no tiene ni nada, pero está... Es que esos trabajos normalmente los hacen... Aquí no hay quien haga... Sí hacen trabajos aquí de brujería, pero por ejemplo, de leerles el tabaco, rezarlos, hacerle cosas así cuando andes... Pero entierro traves aquí, sí hay, pero en los pueblos, muy alejados, donde no. Pero centrales, cementerios centrales no pueden, porque para entrar tú, a ver, tiene que decir a quién va a ver, cómo lo va a ver, y es que si no, no puede entrar al cementerio.
1: Bueno, ahora seguiremos comentando por acá con esto. A ver, mientras tanto, vamos con la comunicación. ¿A quién tenemos en la línea de Cuasiri? Hola, buenos días.
11: Hola, buenos días. Hola, Sammy. Hola. Me llamo... Bueno, en la radio me conocen como el Charito.
0: ¿La conoces como qué?
1: Charito.
11: Charito.
0: Pero Charito hace como 20 años que no la oigo por acá.
11: Sí, verdad. Bueno, mire, soy de Chinatown. Anoche tuve algo feo. Yo soy viuda. Y mire, anoche salí de la ducha, entré a mi habitación y aperseguí el olor de mi marido. No sé qué es.
0: A ver, si es lo que estoy entendiendo, te lo pregunto. ¿Anoche estuvo alguien en tu habitación y sentiste que te hicieron el amor?
11: No.
0: Entonces, ¿qué fue lo que sentiste?
11: O sea, yo salí de la ducha y apercibí el perfume de mi marido. O sea, como que alguien estaba por ahí, pero nada más.
0: Pero eso es un espíritu. Pero no te tocó ni nada. ¿Y él está vivo?
12: No, él está muerto.
0: Ah, él está contigo, él está contigo. ¿Y cuánto hace que él murió?
12: 7 años.
0: ¿Y todavía lo sientes? ¿Y ya consiguió otra pareja?
12: Yo no.
0: ¿No te va a dejar? No te va a dejar. Puedes estar completamente segura que así te llegue el pobretón más pobretón del mundo, el archimillonario más millonario del mundo, él no va a dejar que nadie se te arrime. ¿Cómo era la relación con él?
12: Sí, muy buena. Teníamos una buena relación.
0: ¿Y de qué murió?
12: Tuve un cáncer fulminante.
0: ¿Cómo?
2: Cáncer gástrico.
12: Con cáncer. Una
0: pobrecito, él te estaba amando mucho, pero no te va a dejar arrimar a nadie. Pero esa no es la cuestión, sino sí, que él sufrió mucho en esta vida para seguir sufriendo.
12: Quiero tratar de conocer a alguien y no puedo.
0: No puedes, no, no puedes, preocupes. No puedes porque no te va a dejar. Vamos, ve a la oficina y hablamos y hacemos un trabajo para que él se vaya a descansar y que tú puedas conseguir otra persona. ¿Cuántos años tienes?
12: Yo tengo 60.
0: ¿Qué?
12: 60.
0: Parece que tuvieron unos 30, 40 años. Tiene buena energía, claro, tiene buenas cosas. Sí. ¿Sabes qué? Ve y para que se te arregle la vida. No importa que tengas 60, llegará uno de 50 o de 70 para tu vida. Bueno, entonces te llegará a. Va y porque no puedes estar con él ahí, porque van a pasar muchas cosas y de pronto te vas por la escalera, algo pasa. No, no, no, no. Ve a la oficina y hablamos, ¿vale? Pero
12: padre,
0: tienes.
12: Yo estoy en. Me tocaría hacerte una videollamada.
0: Videollamada, sí, allá ya podemos hablar mejor otras cosas, ¿vale? Le dice a mi secretaria que quieres una videollamada y ella te da la cita, la hora y todo y lo hacemos, ¿vale? Vale, pero no te quedes así. Ponme ya, cuidado. Vale. Mándenle el número de la oficina. No te quedes así porque tienes derecho a vivir, a vivir. Tú tienes buena energía, tienes muy buenas cosas. Dios quiso llevárselo a él, sabrá para qué lo quería él. Pero ni allá ni acá. Él está acá cuidándote. Y tú no necesitas eso y él necesita descansar, ¿vale?
12: Sí, yo creo que sí. Vale, vale. Muy bien, muchas gracias también.
0: Bueno, vale, preciosa, ahí le mandan el número, ¿vale?
12: Vale, gracias.
0: Bueno, chao.
2: Muchas gracias a usted, por favor, si nos envías un mensaje al WhatsApp de la radio para enviarte los números, gracias.
1: Bien, seguimos por acá con la participación a través de la línea en esta mañana. Así estamos ya llegando a las 11 de la mañana, 9 minutos, 11 más 9 minutos en este martes. Miren lo que está,
2: así es
1: la participación, comunicación con nuestros oyentes. Oye, ha habido de todo.
2: Por acá nos pone, buenos días, Sammy, guapísima, escuchando su programa y nada, desearle hoy un feliz día. Saludos desde Plasencia.
0: Sí, Cáceres. Ahí está. Ande, Plasencia, yo creo que yo le he oído. Plasencia no es por Valencia, no, no. Es por Barcelona, por ahí. Creo que es por allá, no sé.
2: Es por el mar, por ahí.
0: ¿Cierto? Sí, es por allá.
1: Es Pilar Puente, ¿no? Sí, sí. La señora que nos suele enviar las fotos de cuando está paseándose en la orilla del mar y eso.
0: Ah,
1: ¿no?
0: Sí, la señora es. Sí, porque yo no sé si me fui de vacaciones por allá o estuve por allá, pero yo sé, y es más, lo conozco, pero no me acuerdo dónde queda.
2: Bueno, también por acá a los amigos del TikTok que quieren hacer preguntas, les voy a pasar el número, que es el 91-081-9992 para el tarot. Solo llamadas, por favor.
1: Bien, ahí estamos en esta mañana con Sammy, que nos está acompañando en esta mañana. Miren, el tema de la audiencia, el tema del tarot, el tema de por acá de la comunicación con nuestros oyentes. ¿Qué le ha parecido, Sammy, hoy? El tema de amor, tema de dinero, tema de sueño con las...
0: Pero dése cuenta, la vida, bueno, no sé, uno no puede juzgar a nadie, pero la vida... Esta última pareja que se quería mucho, porque ahí se ve que son sinceros y se amaban de verdad los dos. Y Dios se los llevó a él. Pero es que él no la deja, ni muerto la deja. Y hay gente que se hace esas promesas y le dice, el día que yo me muera, yo vengo por ti y te llevo. O siempre estaré contigo. Y lo cumplen. Y al que le llegue se accidenta, le cae, le pasa, no sé qué, y no les permite que llegue ni él ni ella. Y las
1: esas promesas que dicen que cuando la persona fallece dice no quiero que estés con nadie, sino yo vengo y
0: algo así. Y todo, y hacen todo. Yo les conté una historia de una familia, yo creo que estaba todavía pequeña, estudiando estaba yo, y murió la mamá. y el papá los dejaba con el niño mayorcito. Uh-huh. Y ella se iba, él se iba a trabajar. Y por la noche llegaba y encontraba la casa perfecta, yo creo que ya lo conté, perfectamente limpia, la ropa planchada, arreglada, los niños bañados, comidos, todo, todo. ¿Y quién hizo esto? Mi mamá, mi mamá, mi mamá. Y él cada vez, claro, él se sentaba y se ponía a emborracharse para que se le presentara a él y le dijera por qué hacía eso. Uh-huh. Y ella no se le presentaba y lloraba. Oiga, y eso pasó cuando empezó, ella empezó a llevarse uno por uno. Yo todavía no, yo sabía, yo sentía y presentía las cosas, pero todavía no era capaz, ni sabía que yo tenía esta capacidad. Y vino la niña mayor con el papá a verme, a saludarme o algo, fueron a ver a mis abuelos, no sé. Y yo le dije, pero mire, su mamá está ahí, yo no sabía, pero le dije. Entonces dijo, sí, es que yo, nosotros andamos con mi mamá. Y él llega y dice, no, es que la mamá está muerta y ella hace esto y esto y esto y esto.
1: Tremendo, tremendo lo que podemos ver, notar, sentir con personas que ya no están aquí en este mundo, ¿no? A ver, permítame, por favor, vamos con la comunicación.
0: Ya se acabaron las cartas.
1: ¿Se acabaron? Bueno, entonces vamos a saludar de pronto.
0: ¿Quién es? Conteste, a ver.
1: Ahora vamos a ver por acá. Cuachir, hola, buenos días, ¿con quién?
13: Hola, buenos días. Mira, mi nombre es Gonzalo, soy de signo Cáncer y básicamente mi llamada era para saber algo de tarot, pero como he escuchado que ya no... Sí. Ya no lo van a hacer. Sí. Quería saber, bueno, si puedo entrar mi pregunta.
0: A ver, Alair, haz tu pregunta, a ver cómo nos va.
13: Vale, Sammy, mira, mi nombre es Gonzalo, soy del signo Cáncer y quería saber si voy a poder concretar los proyectos que tengo pensados hasta el 2027.
0: Un año.
13: Gracias.
0: Pero ponme cuidado, no te vayas, quédate ahí porque te voy a preguntar, vale, cosas. ¿Tu okay. proyecto es montar una empresa o seguir con una empresa?
13: No, motivos jurídicos y de viaje a mi país.
0: Pero vas a tener que necesitar dinero porque aquí me sale, no que tienes mucho dinero, sino que vas a necesitar un dinero un poco urgente. ¿Sí es eso?
13: Sí, se podría decir que sí.
0: ¿Y en tu país aparece una mujer que te está esperando o tú y tú tienes otra mujer acá?
13: No, yo solamente tengo mi pareja, o sea, la mujer, la madre de mi hija aquí, y ahí solo tengo mi familia. Los problemas jurídicos que tengo son por el tema de unas herencias y eso, y quería saber si lo voy a poder solucionar.
0: Pues no sé qué hay, pero aquí hay una mujer, pero ella está en Ecuador. ¿Tú eres de Ecuador, sí?
13: No, yo soy de Bolivia, mi pareja es ecuatoriana.
0: Bueno, eres ecuatoriana. Aquí aparece una persona ecuatoriana, pero es una mujer, y esta señora, no te voy a decir que es tu mujer con la que tienes, porque no creo que sea ella tan boba, pero le está haciendo, poniendo mucho inconveniente y amargando la vida. ¿Tú has sentido que alguien te sigue o que alguien está en tu casa cuando no hay nadie? ¿Ves alguna sombra que pase o oyes ruidos en tu casa?
13: No, la verdad que no.
0: Bueno. Pues entonces, ahí hay una persona que tú puede que no la sientas o es a tu mujer a la que trabajan y no sé si ella la sentirá o no, pero vas a necesitar un dinero urgente, pero de viajar sí vas a viajar, pero no creo que te quedes allá. Si es que te vas a ir a quedar, durarás un tiempo y te regresas, ¿vale?
13: No, básicamente el viaje que voy a hacer es para tratar de solucionar este tema jurídico.
0: Pero te vas a demorar mucho tiempo.
13: Ah, vale, perfecto.
0: Por eso te digo, te vas a estar mucho tiempo y vuelvo, luego regresas. Pero cuidado, te enredas por allá, ¿vale?
13: Vale, perfecto. Muchísimas gracias, amigo. Muy buen día. Hasta
0: y
13: luego.
0: La palabra chao. General sí va a salir de los problemas, pero no te vas a enredar allá con nadie.
13: Vale, muchísimas gracias, amigo. Hasta luego, buen día. Chao.
1: Bien, cerramos la comunicación. Muchas gracias a nuestros oyentes a esta hora de la mañana. Ya no hay más tarot. Se terminó las cartas. Por acá también nosotros estamos ya casi llegando a la parte final con Sammy. Bueno, Sammy, un mensaje en esta mañana. Bueno, con todos los amigos que han podido participar, ya han participado con el tarot a través de la 113.7 y también recordarles que a través de las redes sociales hemos estado en directo en esta mañana, Sammy.
0: Ya.
2: Sammy, ¿se acuerda de la persona que estaba hablando sobre de que murió el marido y eso? mandó un audio, creo que es bueno escucharlo.
0: Que lo diga.
14: Sí, justo él me decía que cuando él se muera, que él me vendrá a jalar de las patas si es posible, pero que no me va a dejar estar con nadie. Es verdad lo que dice.
0: Es que es así, es, ahí le sale a... Se demora. Este es el tarot medieval y el tarot medieval lo lee la persona que lo sabe leer. No te voy a decir que yo soy la única, porque hay 80,000 clases de tarot y la persona que se pone a hacer es a leer el tarot, las cartas del tarot, tiene que saberlo hacer. Pero lo que te dije es así y él está ahí. Entonces a él hay que sacarlo sin maltratarlo, sin tratarlo mal. Bueno, ese es trabajo mío. Y lo mandamos a descansar, a que esté en paz allá, porque no te va a dejar. Y un día te va hasta a golpear y van a haber problemas o te busca un accidente o algo, ¿vale?
1: Bueno, pues muchísimas gracias. Ahí estamos con el audio.
2: Sí, más audios, últimos audios, por favor.
15: Sammy, Plasencia está en Cáceres, es en la comunidad de Extremadura. Estamos a 2 horas y media de Madrid.
2: Por acá los mensajes que llegan, dice, buenos días, es verdad, mi papá que falleció hace 7 meses siempre decía que el día que se vaya nunca me va a abandonar, pone por acá Nelly. Día, buenos días, por favor, ¿me podrían mandar el número telefónico de... Claro que sí, ahora mismo le envío para que pida cita. Por acá.
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0: Para la gente que está intentando llamar y no puede llamar, ahí no podemos hablar desde acá, o que les da vergüenza o les da miedo, no quiere que nadie se entere de sus cosas, nos hablamos. Puedes llamar a la oficina y pedir cita y los atiendo allá, ¿vale?
2: Así es.
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0: Bueno, me voy. Que la pasen muy rico. Gracias por estar allí. Y nos vemos mañana otra vez, si Dios quiere.
1: Muchas gracias, Sammy. Buen día. Cerramos por acá. Muchas gracias, Sammy. De igual manera. Vamos por acá nosotros, señoras y señores, a continuar con nuestro espacio, con nuestro programa llamado El Reventón de la Mañana. Volvemos ya mismo.

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0: esta mañana, señoras y señores, qué ritmo el poder compartir contigo a esta hora. Sí, estamos ya llegando a las 11:46 minutos. Señoras y señores, engánchense con nosotros de camino a las 14 horas, 2 de la tarde, en cuanto estaremos finalizando nuestro espacio llamado El Reventón de la Mañana, con el gusto de ponerlos a recordar esas canciones, estos éxitos que van sonando a esa hora de la mañana. Mi querido Charlie Flow, usted se ha levantado hoy inspirado para ponernos a recordar estas canciones. Mandarina le llaman ya. Yo decía Charlie Flow, no mandarina.
1: Dígale a María, dijo. No, señores, a través de la 103.7, muy contentos. Hoy martes, ni te caches ni te embarques. Hoy hemos leído el tarot. Me llama mucho la atención cuando le comenté a Sammy sobre el señor que le llega el dinero, ajá, pero no sabe por dónde se va. O sea, y las cartas, o sea, yo entiendo que las cartas, cuando salen monedas, eso es dinero.
0: Sí, sí, sí, le salió, o sea, muchas.
1: Y le salió como 6 cartas, sí, de monedas.
0: 7 cartas, sí, sí. Buenas, sí, o sea, eran buenas las cartas, pero...
1: Eran buenas, claro.
0: El dinero le llega y solo, como dice, lo mira y de repente, chao.
1: Oiga, es como yo también.
0: Se fue a la Johnny.
1: Oiga, yo también, a mí me entra, pero luego se me sale. Pero no sé por dónde sale.
0: A usted le entra...
1: A mí me entra, dijo. Pero el dinero, hable serio. Pero se me va. O
0: sea. A usted le entra, pero no sabe por dónde le sale.
1: Señores, ¿sabe? Ya, pues. Oiga, señores, a partir de las 12, a las 12 estamos entregando el mañanero.
0: La primera partida perdió.
1: Ya.
0: Sí, pues. Señoras y señores, a Charlie le gusta sentir que le entra, pero no sabe por dónde le sale. No me la ponga más, Charlie. No, me... no, ya, vamos.
1: Por
0: vamos
1: fin actúas, por fin actúas.
0: Vamos a continuar, ya vamos.
1: Por fin actúas. Te tengo que dejar todo en bandeja de oro.
0: Yo solo estoy esperando que suelte una y yo me encargo de los demás.
2: Ya, mi
1: hija. Usted tranquilo que...
0: Hoy me Charlie, toco. Una vez más, piense que luego se va enfadado de aquí conmigo, porque luego dice, no te olvidas de desquitarte conmigo, no. Chiquillo.
1: Chiquillo, dice,
0: habla
1: en serio.
0: Bueno, ya por acá están, ya mire, ya están por acá los sus chiquillos también, ya saben.
1: Vamos. Este man,
3: trabajen, mira, por favor.
0: Su chiquillo causa.
3: Oiga, Charlie. Au. ¿Cómo es eso que usted le entra? No quiere que se le salga. Hable en serio.
1: El dinero, hombre, hable serio.
4: Muy buenos días, chicos. La señora Rosemary está preocupada, por ahí anda en averiguaciones.
0: ¿Por qué? Empecemos.
5: Buenos días, mijitrines. ¿Cómo estamos aquí? Bien bonito, descansando, aprovechando las vacaciones. ¿Cómo estamos, señor Charlie, señor Piolín? Acabo de escuchar algo grave por ahí. He escuchado que al señor Charlie le gusta hacer el chuzo humano, dicen. Que le gusta que le entre, pero no sabe por dónde le sale. Charlie, habla serio. Pues Charlie, hace calor. Habla serio, el aire acondicionado. Comenzaste estando bien. Mira que estamos lunes.
1: Lunes,
0: ¿cuántas llevas, Roland? Roland ya despierta, hombre, ya es martes, pues, oye. Ya sé que estás de vacación, pero tampoco exageres, hombre.
1: Ay, Dios, venga, señores. Bueno, por acá vamos rápidamente a nuestros... auspiciantes.
0: Vamos, patroncito, vamos.
1: Vamos, patroncito. Vamos, patroncito. Vamos, patroncito. Hay que nombrar a los que pagan,
0: digo. Vamos para acá. Señoras y señores, vamos por acá. Nos vamos con la recomendación, que es muy importante. 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
1: Así, señores, vamos a los mensajes a través del 610-660 y 115 para toda la gente que están activados.
0: A ver, por acá, activados, activadas, activadas, activados. Habilitamos nuevamente nuestro WhatsApp. A ver qué comenta Roland.
5: Bromita, mi Drina, ya sé que es martes, pues, mijo. Sino que les hice una pruebita a ver si están pilas, ya, nada más. Sí, y la pasaron, mi no. Sí, ya sí, saben, como siempre, saludos.
0: Sí. Gracias, mi estimado Roland. Feliz. Feliz lunes. No, feliz martes.
1: Dice, porque aquí dicen.
0: De verdad, dice que Charlie de pie sí que le vacile, dice.
1: De pie. No, lo que pasa es que si no lo activa Piolín.
0: No lo activa. No. Sí, usted
1: claro,
0: sí.
1: Claro, sí.
0: Decían, sí, cómo no.
1: Mensaje para Roland. Más vacaciones. Si todo el día no hace nada, solo pasa hablando por la radio.
0: Mira, risa este conjunto. Oh,
1: yeah. Vamos a ver qué dice. Hola, buenos días.
4: Pobre Roland, creo que ha dormido afuera. Todavía no amanece.
1: ¿Qué le dice por acá?
0: Ay, buenos días, chicos. Charlie dice: acúsale con tu mamá, Violín. Muchas gracias, bien, Juanito, bienvenido, buenos días.
1: Bueno, también recuerden, a partir de las 12 del mañanero, solo audios, nada que están mi jefe, estoy en el trabajo, vaya hace un momento al baño.
0: ¿Ya está pensando en la frase?
1: ¿Ah?
0: ¿Ya pensaba en la frase?
1: Claro.
0: ¿O quiere que le ayude eso también?
1: ayude. A ver, ayude. A ver, Piolín, ayude. A ver. Todos hoy día, vamos así. Piolín, quiero tu mañanero.
0: Piolín.
1: Claro. Vamos con música.
0: A ver, señoras y señores, gracias, mi estimada Pilar Puente, están en sintonía de Reventón de la Mañana. Así estamos nosotros ya llegando a las 11:55 minutos. Marcamos ya 11:55 minutos. Música en esta mañana.

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0: Vamos, oiga, recuerden enviar los audios para el mañanero. Recuerden, señores, solo audio diciendo a Piolín, quiero tu mañanero.
1: Buenas tardes, señorita Rosemary. ¿Eh? Dígame qué desea, que desea conversar conmigo o qué ha pasado.
0: ¿Qué pasó?
1: Bueno, yo el viernes no pude escuchar su programa porque estaba un poco ocupado. Pero según cuentan, que dice que don Nelson se ha enfadado porque no le han mordido el espinazo a la novia. No sé de qué va el tema.
0: ¿En serio? Ay, aparte es en serio. Por acá, aquí se rola.
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0: aquí escuchando en Reventando la Mañana.
1: ¿Ya?
0: Y nada, mi mensaje es para Charlie. Por favor, quiero mi mañanero. Gracias.
1: ¡Eso!

0: buenos días, buenos días, compadre Piolincillo, buenos días. Charlie, buenos días, ¿qué ha pasado, Charlie? ¿Qué le ha pasado ahora, Charlie? Como que se ha desviado, dicen, Charlie. Hable serio, Charlie. Déjese de cosas, Charlie. ¿Cómo se va a desviar, Charlie? Bueno, a ver, termino de contar el chisme de ayer. ¿Qué pasó con el matrimonio? ¿Qué pasó con el joven? ¿Qué? Es que no me he enterado qué es lo que ha pasado. ¿En qué finalizó el chisme? Estaba bueno. Pues nada, que tengan un bonito martes. Excelente programa como siempre. Charlie, quiero mi mañanero, Charlie.
1: Oiga, a ver si viene Piolín. Piolín se fue a dejar un mensaje al váter. Dice por acá, hola, buenos días.
2: Buenos días, mi estimado Charlie, mi estimado Piolín. Ahí con esa alegría de cada día. Vamos con ese mañanero para alegrarla más. Feliz martes para todos.
1: Eso. José Pardo, muchas gracias. Por acá, ¿qué nos dice? A ver, ¿qué nos dice el señor Juan?
3: Piolín, yo quiero mi mañanero con mordida. Gracias, pilas.
1: Ok. Con mordida incluida. Por acá, ¿qué dice?
4: Buenas tardes, Piolín. ¿Quieres mañanero? Bueno, un saludo para Charlie también. Buenas tardes, chicos.

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0: Aquí estamos, señoras y señores, de vuelta, 12.37 minutos, el programa que les acompaña desde muy temprano en la mañana. Aquí estamos con fuerza, energía y sobre todo echándole esa actitud positiva que usted necesita en esta... La actitud positiva que usted necesita es esa hora. Así estamos, laborando y trabajando, como dice, ¿cómo saben decir? Por y para usted, dice, bueno, es el dicho así, no sé si usted lo conoce, no lo conoce. De todas maneras, miren, nos han dejado una etiqueta. Para que vean, nos han dejado una etiqueta aquí muy bonita, ¿sí? Ya están dejando por acá las señales ya. Wow. Miren. Bueno, ahí estamos, mis amigos, a esa hora por acá con nuestros oyentes y también es importante invitarles, ¿no? Para que usted sea partícipe y recuerde que hoy Charlie Flow está listo ya para entregarle mañanero dentro de nada con la frase que ya la tiene casi lista. Está trabajando en ella todavía con la frase, mis amigos.
1: No, ya lo hemos dicho ya.
0: A ver, cuente la frase.
1: Sí, espérese, a ver, ¿dónde estaba? Por aquí estaba. A ver.
2: Piolín, yo quiero mi mañanero con mordida. Gracias.
0: No, la mordida es de. La mordida es del novio, pues.
1: Ah, oiga, también.
0: La mordida es del novio.
1: Sí, también.
0: ¿Apareció el novio o no?
1: No, también algo que nos está preocupando.
0: A ver.
3: Buenas tardes, señorita Rosemary. Hey. Dígame qué desea. ¿Qué desea conversar conmigo o qué ha pasado?
0: ¿Por qué?
3: Bueno, yo el viernes no pude escuchar su programa porque estaba un poco ocupado. Pero según cuentan, que dice que don Nelson se ha enfadado porque no le han mordido el espinazo a la novia. No sé de qué va el tema.
1: Dios mío. Los mensajes que llegan por acá, o sea, no es cosa mía, son los mensajes de los oyentes que están preocupados por esta relación. O sea... No. Tenemos que, como buenos ecuatorianos, ser unidos. Ay, yo sí me apunto a eso ya.
0: Como en la tri. Pase lo que pase, hay que ser unidos.
1: No, la tri mira, a la tri mejor que ni vaya a jugar, que se vaya con nomás a. Que cojan nomás la maleta y se vaya a jugar nomás.
0: Qué malo ese Charlie. No. Qué malo. Déjenles que disfruten del juego.
1: Oiga,
0: que hagan, por lo menos que hagan algo.
1: El jueves juega nuestra selección. Y creo yo que me dijeron por ahí que lo van a pasar por el canal 1, por la televisión española.
0: Pero
1: creo.
0: ¿Qué horario?
1: A las 10 de la noche juega.
0: A las 10 de la noche, hora española. Hora directa. 10 de la noche. Bueno, pues. Gracias por la información, Charlie.
1: Creo, no te estoy diciendo exactamente, pero vamos a averiguarlo ahora mismo.
0: A ver, vamos con la información informada.
1: Información.
0: A ver, pone mira. El cuarto.
1: ¿Ese?
0: Aquí, mira, ahí pone. Pone el sello de RTV. Creo que sí.
1: Ah, no, mi pana.
0: ¿Es pagado?
1: No. Es lo que pasa, para entrar aquí tienes que tener cuenta.
0: Mira abajo.
1: ¿Abajo? ¿Dónde, amigo?

0: se chocan entre sí.
1: ¿Dónde la una?
2: ¿Ah?
1: ¿Dónde la una? No.
2: No, fue el domingo. Sí. Bueno, que alguien sepa.
1: Alguien que nos haga informarnos.
2: Bueno, que alguien sepa, si lo pasan por la televisión número uno.
1: Alguien que nos dé la información informada.
2: Señores, los mensajes que llegan dice: buenas jóvenes, juegan a las 10, juegan a las 10. Por si acaso vendo las camisetas de la selección, solo dos usadas, dice. Por si acaso alguien quiere comprar. No, o sea, no es chiste, que es serio lo que pone.
1: Ya veo, estoy mirando. Si es el jueves, dice, a las 10. Ahí está, mira los tiempos, mire, otro del gremio.
2: Otro mandaré.
1: Ahí está, mi estimado contraseña. Contraseña DJ, mire. A ver, dice por acá otro del gremio también, mire.
2: Por acá nos ponen, pasan por la 1, como todos los partidos juegan a las 19 horas.
1: ¿19 o 10?
2: ¿19 o 10?
1: Decídanse, por favor.
2: A ver.
1: No nos confundan.
2: Por acá, Chichico, por favor. Chichico, Chichico.
3: ¡Que no me diga Chichico!
1: Ya está.
2: Ah, ya.
1: El jueves, a ver por acá qué dice.
2: Dice.
0: Salieron por ahí.
1: Jueves 22 horas. Sí, pon aquí, es verdad, jueves 22 horas.
2: A las 22 horas. Pero, ¿en qué canal, amigo? Bueno, vamos con los mensajes, si no se nos va el tiempo. Y luego están. Manden los audios para el mañanero de Piolín. Quiero tu mañanero.
4: Oli, buenos días, mi querido Charlie. ¿Cómo estamos, mi querido Dormilón? ¿Cómo estamos, señor Piolín? Buenos días, buen inicio de semana. Como siempre, mi señor Osito Dormilón, yo quiero mi mañanero. Maldito.
1: Maldito.
5: Ay, señor Charlie, ¿será que tenga la amabilidad de repartir su mañanero? Mira que es martes, ¿eh? Y eso es los lunes, señor Charlie. ¿Qué ha pasado? ¿Que no ha repartido temprano? ¿Qué es que ha pasado?
1: A ver, mira, Charlie.
5: Y el señor Piolín, buen provecho. Déjenle comer tranquilo al señor Piolín.
6: Yo soplo suy. Pero yo el sábado escuché por ahí, en el programa de las Tres Marías, que dijo a la señora Rosemary que ella tiene pareja. Y que acá el hombre creo que eres el segundo. No sé, ¿cómo será mismo? ¿Qué mismo será?
2: Oiga, las Tres Marías, ¿cómo es eso? Oiga, ¿cómo es eso? Las Tres Marías.
1: Uy,
2: loco. Ah, ya, dice en la 1. Así, señores, van a pasar por Televisión Española a partir de las 10 de la noche. Ecuador versus Alemania. Si quieren cualquier velita encender. No es.
1: Si usted quiere morirse de las iras, mire Televisión Española el Así día es. Jueves a partir de las 10 de la noche. Invitados todos.
2: Así es. Por acá, ¿quién nos pone?
7: Don Nelson está buscando local para la boda. También está buscando un DJ en condiciones. Uno que no sea muy gordito y el otro sería que no se le caiga el pelo. Si saben alguno, avisen.
2: Oye, por acá le dice: el partido será transmitido por OnlyFans porque será una terrible. Se pasaste.
1: Saludos. No, pues así, mi querido Causita, de serio.
2: Gracias, George. DJ Contraseña también.
1: Saludos a mi Charlie, dice: ve, en serio, Contraseña.
5: Las Tres Marías, las camioneras, las cañoneras, ya de todo un poco, ya. No sé, pues cuando venga el señor Fermín, ¿qué irá a pasar? No sé. Ahí tiene que poner de orden ahí el señor Fermín. Las Tres Marías, pues el Charlie Piolín, ahí es la mía, la señorita Rosemary. ¿Y qué más con la diablita? Mayrita, vele, la Bustamante.
2: Pero no es. Dice por acá, la frase va con mordida, dice. Gracias por nada, gatito Muxi. Vamos por acá. Lea, es que dice. Ah, lea, lea bien. No, lo que pasa es que Piolín se fue a dar un comunicado especial. Dice, buenos días, chicos. Sí, pasan por la transmisión. Muchas gracias, Nando.
1: Ajá, ahí están. Muchas gracias.
2: Pilar dice, muchas gracias por acá. Bueno, para la gente que todavía le falta mañanero, tienen que seguir enviando los audios a través del 610-660-115. ¡Piolín!
1: Así es, mis amigos. Nosotros por acá avanzamos, continuamos con más de nuestro espacio, de nuestro programa. Marcamos ya 12:47 minutos en este martes de buen rollo, buena onda y buena música. Sobre todo hoy, mi estimado Charlie se ha levantado muy...
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1: Hoy está inspirado, Charlie. Hoy está inspirado. Si desean canciones,
2: no,
1: usted escriba y usted escríbale, por favor. No le envíe audio.
2: No las
1: escríbale
2: tengo.
1: Como tiene que buscar Charlie, porque hoy está también medio ciego. Está inspirado.
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1: Y caballeros, señoras y señores, continuamos con más de El Reventón de la Mañana. 12:47 minutos. 12:47 minutos.

0: 12:56. Esta es la música, es nuestra música, sí, señor. Bien, decíamos hace un momento, Charlie, hoy a venir inspirado. Hoy nos está poniendo estas canciones que más de uno seguro están en casa, están en su puesto de trabajo, están disfrutando del momento, están de pronto disfrutando de la compañía también, están en su vehículo particular, están en transporte también, allí están en la sintonía de la 113.7. Esta es tu emisora, este es tu momento para así alegrarte la mañana, la tarde, escuchando el reventón de la mañana. 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
0: Puede ser, mire,
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2: Nuevamente. 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
0: Porque, ah, sí.
2: Claro, porque 8 años pisaban.
0: Hace 8 o 9 años todavía pisaba discotecas, pero bueno, hoy nuevamente, gracias también a Discoteca de Glass, la invitación para acá de Charlie Flo, que nos ha hecho llegar esta invitación para este fin de semana. 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
0: 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Ahí estamos, mis amigos, a esa hora de la mañana, 13 horas, 2 minutos, la 1 de la tarde más 2 minutos, en este martes, segundo día de la semana. A ver qué nos cuentan, qué nos comentan a través de nuestro WhatsApp 610-660-115. Cuéntemelo.
1: Buenos días, chicos, bendiciones.
0: Muchas gracias.
1: Excelente semana. Gracias, gracias por ese programa que está súper genial, como todos los días. Pues para el señor Piolín, por favor, quiero mi mañanero. Gracias. Un saludo, chicos.
0: Muchísimas gracias, Soledad. Mire, Soledad. Me comprometió a dar el mañanero.
2: Soledad, Soledad, Soledad, Soledad.
0: Eso digo yo, Soledad.
2: Charlie, ¿qué? ¿Por qué tomó? Charlie se tomó una Fanta porque está fantástico.
0: Ahí está.
2: ¡Ele! ¡Y con rima! ¡Con rima, hijo!
0: Ahí está, mire, para que vea que la gente está súper activa. En este martes, segundo día de la semana, a ver qué nos cuenta por acá. Muchísimas gracias. Nos vamos con el siguiente mensaje, Alexandra, que dice:
3: hola, Piolín, quiero a mi mañanero.
0: Uy, esa voz, Dios mío.
2: El mañanero de Piolín.
0: Ay, ay, ay. A ver, ¿qué dice por acá? Hola, Charlie. Saludos, gracias. Dice por el mañanero. No se olvide, mi estimado Guillermo. Bueno, ahí está, Charlie también ya tiene su,
2: no, pero
0: ya
2: eso...
0: tiene su, ya tiene su fan, le está escribiendo. Quiero mi mañanero.
2: ¿Qué dice acá?
0: A ver, dice, ajá, será como, sí, ya sabemos que va a ganar Ecuador, dice. Ahí está, causita, bueno.
2: Este, causita.
0: Ya, a ver.
2: ¿Y el Perú cuándo juega?
0: Perú.
2: Perú.
0: Ya jugó, ya.
2: ¿El Mundial?
0: Sí, ayer.
2: ¿Perdió o no?
0: Ayer perdió.
2: ¿Qué dice por acá?
0: Buenos días, chicos. Sí se puede, dice Pío Lig. Yo quiero mi mañanero. Muchas gracias, Charlie. Mi estimada Mayra Paucar. A ver, ayúdeme con el mañanero, por favor, ya.
2: Ahí está el mañanero.
0: A ver, ya, listo.
2: A ver, ay, ya salió.
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2: Ya, mija, ya.
5: Chicos, excelente programa, muy bonita el programa de hoy. Piolín, yo quiero mi mañanero. Gracias.
0: Bueno, ahí está, le facilitamos el mañanero. Muchas gracias.
6: Hola, Piolín. Alócate, quiero mi mañanero, Piolín.
2: Alócate. Vamos por acá, dice, ¿qué dice María Molina?
0: A ver, dice, buenas tardes, excelente alegría, siempre, siempre, siempre Ecuador, así que va a salir, dice, el partido a cero, va a salir y yo sí que vendo camisetas nuevas, porque siempre hay que ponerlos el amarillo, azul y rojo con orgullo, no solo por el fútbol. Así es, así está, muchas gracias. A ver, ahí está, la camiseta también por acá.
2: La vende, dice. A ver.
0: María Molina también. Mira, ahí está la camiseta. Ala. Y nuevas.
2: Nada. Oiga, si tiene una talla 9 que se le avise. Es la talla de Fermín.
0: A ver, vamos para acá. ¿Quién nos comenta? Sí. Hola, buenas tardes. Dice, hola, buenas tardes. El viernes, ¿a qué hora es de los niños, por favor? Dice.
2: Ah, claro, sí. Justamente están haciendo... Ya hizo Mayra el grupo y ya mandó el enlace. Tiene que aceptar y cuadrar con Mayra, ¿vale? Muchas gracias por enviar el mensaje. Bueno, Piolín, vamos a corte comercial, luego volvemos.
0: Bien, mis estimados amigos, nosotros así estamos llegando a las 13:06, momento del corte comercial. Volvemos ya mismo con más del Reventón de la Mañana.

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0: Para esa persona que te hizo daño.
1: Me hiciste tu creer.
2: Dios mío, oiga. Charly, no, de verdad, ahora sí tiene que contar. Oiga, tiene que contar la historia de su madrugada. ¿Qué pasó?
0: ¿Será que los artistas de este género le harían tanto daño para sacar estas canciones? Ejemplo, mira bien.

0: ¡Ay! ¿Qué dice usted? ¿Qué opina?
1: Yo pienso que puede, yo creo que, a ver, puede que tengan esa, digamos, esa historia, ¿no? O de pronto también se pueden fijar de pronto en otras parejas o en, algo que haya sucedido de pronto en su alrededor o en sus amigos o cosas de esas, pienso yo. Pero también puede ser que haya pasado una historia de esas, ¿eh? Nadie descarta eso, creo.
0: Ejemplo, esta pues artista.

0: cosas normales.
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2: 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La rocola del martes, señoras y señores, a esa hora. ¿Qué decía Charlie? Hoy usted está... Puso a bailar, puso a disfrutar, pero ahora usted lo que está es...
3: poniéndolo a llorar.
2: Sí, de pronto. ¿Alguien se acuerda?
3: Estás recordando con la cebolla. Claro, porque con la cebolla lloras.
2: No recuerdo si era... Bueno, no sé si estoy bien o estoy mal, pero... Más o menos, yo creo que mi abuelita sabía decir que las personas que cuando están con la... picando cebolla y comienza a lagrimear. Tanto el hombre como la mujer sabían decir, le sabían llamar carichina o algo así.
3: ¿Por qué lloras, carichina?
2: Sí, estoy bien o estoy mal. No.
3: Estás mal.
2: Estoy mal.
3: Estás mal.
2: Estoy equivocado entonces.
3: Está mal.
2: Entonces, ¿por qué le sabían decir así?
3: Está mal, digo.
2: ¿Está mal qué?
3: No, está mal.
2: Está mal. El tamal.
3: El tamal.
2: Picando cebolla para el tamal. No creo que lleve tamal cebolla.
3: ¿Cómo que no lleva cebolla el tamal?
2: No creo.
3: Ah.
2: ¿Usted sí sabe esa receta? ¿Sí sabe la receta del tamal?
3: ¿El tamal?
2: Sí.
3: No.
2: Entonces usted sí está tamal.
3: No, yo sí quisiera, no. Mira, lo único que no puedo yo cocinar, o sea, lo único que yo no puedo hacer cocinar son las empanadas de viento, que una vez lo intenté, pero la masa me salió hecho piedra, o sea.
2: Usted sí, tamal.
3: Yo soy tamal. Y también los tamales.
2: Está bien.
3: Sí.
2: Me salió tamal.
3: ¿Usted está mal o no? ¿Se puede hacer tamal o no?
2: Yo no.
3: No.
2: Pero yo también.
3: Yo también estoy mal. Vamos con los audios a esta hora.
2: Ay, este Charlie también pone esa música a esa hora y nosotros nos convertimos en otras personas acá.
3: Ay, ay, ay, ay. Vamos a ver qué nos dice la gente.
2: Suave, Fabián.
3: Ya no tenemos que ir. A ver qué dice. Uy.
4: Charlicito, buenos días. ¿Qué pasó, mi rey? Por eso anda un poco sopa. ¿Qué pasó la madrugada? Cuente, mi rey. Después Don Nelson le dice, verá que tenemos una conversación pendiente.
2: Por eso anda sopa.
3: Dice Katy.
5: Buenos días, chicos.
2: Buenos días.
5: Charlie, por favor. ¿Me puede dar el mañanero? Gracias.
2: Uy,
3: yo le doy todo lo que quiera, lo mismo. De mañanero. ¿Qué dice por acá?
2: Causas, dice, la verdad, sí que le ponen esas rocolas en el parlante del estadio. Fácil, le ganan a Alemania.
3: ¿Qué dice? Oiga, causa,
2: hable
3: serio.
2: Ay, Dios mío. Dolan, el último.
6: A ver, señor Piolín y señor Charlie.
2: A ver.
6: No sé si ustedes lo han analizado, pero yo he visto que este mundial es el mundial del dinero. Todo carísimo, todo que entre dinero, porque meten propaganda en todos los huecos que hay.
2: En todos los huecos.
6: O sea, el partido y tanta vaina. Pero empezándolo bien, del grupo de Ecuador, el partido del jueves, entre Ecuador y Alemania, yo creo que le van a hacer ganar, bueno, le van a hacer ganar o como sea, pero yo creo que Ecuador le van a hacer entrar. ¿Por qué? Porque tiene hinchada, va a llenar los estadios, porque hasta el momento se habitan los dos partidos, estadio lleno de ecuatorianos. El Curazao no va a meter 80.000 hinchas, la Alemania tal vez puede ser, pero como está en Estados Unidos, hay harto ecuatoriano, entonces a la FIFA y al Mundial le conviene, ¿no? Hasta cuando puedan tenerlo a Ecuador ahí. Malo jugando. O tal vez nos tape la boca, le gane a Alemania y jugando bien. Digo yo, todo es posible.
3: Amén, hermano. No, como usted dijo ayer, que la entrada está a casi 500 euros, o sea, $500.
2: Sí.
3: ¿Qué nos pone por acá, Chani? Tú sí que eres mal amigo. Yo que ya lo superé y tú sales con esa música. Mi hija. Ya, dale. Dale, de vuelta. ¿Qué hice? Ya no estarán molesto haciendo memes. Verán que debo concentrarme. Bueno, señores.
2: Ya, mijito, ¿qué se pasa?
3: Vamos.
2: Así es, mis amigos, a esta hora también queremos recordarle para que usted pueda darle ese descanso necesario a su cuerpo. 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Roland también está por acá ya con los últimos mensajes, mis amigos. Nosotros estamos ya por acá llegando a la casi recta final. 13:27 minutos.
6: Es que dicen por ahí que por sopa no le sale bien la masa para hacer las tortillas de queso, dicen. ¡Ay, ay, ay!
3: Sí. Hablen del novio, pe. ¿Qué es, pues?
2: Anda desaparecido. Yo creo que ya la han secuestrado.
3: Hablen del novio, que...
2: Ya la han secuestrado al novio, ya no da señales, no da señales. Eso no sé si pinta bien o pinta mal.
3: Oiga, nos vamos, corte comercial, luego volvemos con más cositas en el Reventón de la Mañana.
2: Lo último, señoras y señores, no se pierda lo último del Reventón de la Mañana. Volvemos ya mismo, no se desconecte.
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0: Estamos de vuelta, señoras y señores. Qué ritmo, qué música. Aquí estamos ya con esos clásicos. Esto de allí, así estamos llegando ya a la parte final, recta final del reventón de la mañana, este martes 13:40 minutos. Mis queridos amigos, aquí estamos de vuelta ya para compartir los últimos minutos, últimos instantes a través de nuestra frecuencia y también a quienes nos están escuchando a través de la aplicación. Y acá queremos enviarles ese abrazo enorme. Gracias por estar al otro lado. Así disfrutamos juntos de este espacio musical de la mañana. Ahí están las manos traviesas. Aquí está el hombre que le pone ritmo a la mañana. Aquí está las manos de pulpo, Charlie Flo. Bueno, por lo menos ya aprendió a hacer algo más, ¿eh? Bueno, ha sido que hoy me levante con ganas de enseñarle algo más a Charlie. ¿Sí?
1: Aprenderá, yo me voy a morir.
0: Ahí estamos bien, mis amigos, mi querido Charlie, bien le decíamos nosotros, no sé, usted hoy está súper inspirado. Hoy usted está...
1: No, recordando mañitas, las mañas del DJ.
0: Ah, mañas.
1: Las mañitas.
0: Yo escuché manitas, digo, ¿manitas de qué? ¿De quién?
1: De chancho.
0: Bueno, a ver.
1: Hagan la pregunta a los oyentes, por favor.
0: Sí, a ver.
1: Atención, oyentes, vamos a hacer la pregunta de la tarde.
0: ¿Qué le dice el 3 al 30?
1: ¿Qué le dice el 3 al 30? 30? Quien lo sepa,
0: a ver,
1: le damos otro mañanero gratis.
0: Pero a ver, usted más o menos, ¿qué opina, Charlie?
1: El 3
0: ¿qué
1: al
0: le
1: 30?
0: Dice el 3 al 30?
1: ¿Tienes que tener un cero? ¿Como yo?
0: No.
1: No.
0: ¿Estás demasiado grande? No, tampoco, no, tampoco. ¿Qué le dice el 3 al 30? A ver, vamos solo a darle 30 segundos, Charlie. ¿Ya? A ver, 30 segundos a partir de ese momento. ¿Quién sabe qué le dice el 3 al 30? A ver.
1: Vamos a ver qué dice el...
0: A ver si es verdad.
1: Acá el concursante.
0: Concursante.
2: ¿Qué pasa? ¿Ya te quieres ir, Piolín? Falta 20 minutos todavía, ¿qué pasa?
0: Estoy en la recta final. Larry, yo pensé que era la respuesta de la pregunta. Sí. ¿Qué le dice el 3 al 30? A ver, ¿qué le dice el 3 al 30?
1: ¿Qué le dice el 3 al 30?

0: Le dice: para ser como yo tienes que ser sincero. Gracias, un saludito.
1: Buena, buena. Se ganó su mañanero.
2: Y ya está, solo era una participación ya.
1: Solo una nomás.
2: Tranquilo, tranquilo. A ver, dele.
1: A ver, ¿qué dice? Para ser como yo tienes que ser sincero.
2: Bien, Charlie se comprometió, pues mire, a enviar
1: he dicho el primero. He dicho el primero, pero mire, yo
2: usted está regalón hoy día.
1: Hoy estoy regalado.
2: Usted está regalado.
1: Sí, bueno, me pueden ahora mismo llevar, dice.
2: Todos los días.
1: Sí, chico.
2: Pues mire, ahí está, bien.
1: No, chico ya tiene mucho mix. Por si acaso te voy a pasar, por si acaso.
2: A ver, otra de... Ya, vamos con otra pregunta, ya, vamos con la segunda pregunta.
1: A ver, dale.
2: A ver si la segunda pregunta se le pone más difícil.
1: Mira, a ver. Buenos días, solo me falta el cero para alcanzarte, pone.
2: No. Perdió.
1: ¿Qué es el causa?
3: De ahí, estás que le echas la culpa a los jugadores que no son profesionales. ¿Y tú qué? Dale ejemplo, compadre, dale ejemplo.
1: Oiga, A ver, ¿se lo bloqueo o qué?
2: A ver, ¿qué dice María?
1: Hola, chicos, 3 a 30, que eres muy bonito.
2: ¡No! Perdió. No, es verdad, sí. ¿Qué le dice el 3 al 30? Hasta ahí llegamos con esa pregunta. Vamos con la segunda pregunta. ¿Qué le dice?
1: Oiga, dice el gato. Pídete, mi mensaje fue el primero.
4: El 3 le dice al 30, tienes que ser como yo, sincero.
2: Ay. Para ser como yo, tienes que ser sincero.
1: Tenga, otra yapita más.
2: Bueno, ahí está, mis amigos. Bueno, mi querido Charlie. A ver, vamos con la segunda pregunta.
5: ¡Ay, querido!
1: ¿Usted quiere algo?
2: Mire, escuche. La segunda pregunta, atención. ¿Por qué Messi no bautiza a su hijo?
1: ¿Por qué Messi
2: no bautiza a su hijo?
1: ¿Porque es Messi?
2: No, ¿por qué Messi no bautiza a su hijo?
1: ¿Por qué Messi no bautiza a su hijo?
2: ¿Sabe por qué?
1: ¿Porque es Dios?
2: Porque no quiere que sea cristiano.
1: ¿Pero qué fue? Ah, bueno. ¿Qué fue? ¿Qué es la adivinanza?
2: Usted no le enganchó.
1: Ya, ahora sí, ya.
2: 3 años después, Charlie.
1: Espérate, esto es para ti.
6: Silencio, cara de la...
1: Dice:
6: porque nunca quiso ser cristiano.
1: Bueno, vamos más por acá.
2: A ver, su pregunta, Chati. Su pregunta, que nos vamos, compadre.
1: Así es, señores, ¿cuál es el café más peligroso del mundo?
2: El café colombiano.
1: Señores, ¿cuál es el café más peligroso del mundo? Que nos vamos. ¿Qué dice por acá?
7: Piolín, ya te dejé el autobús. Piolín, corre, Piolín. Hasta el viernes.
8: Señor Piolín, pregúntele qué le pasó en la conversación privada con don Nelson.
2: Esa es la tercera pregunta.
1: Señores, ¿cuál es el café más peligroso del mundo?
2: A ver, un minuto. 59, 58, 57, 56, 55, 54, 53, 52, 51, 50, 50. Ya estamos en 10. 10, 9, 8, 7. No se la saben, Charly, no se la saben.
1: No se la saben, ¿eh? Señores, es el expreso.
2: Este Charlie, Diosito lindo. El otro día hablamos de esos chistes raros, este Charlie salió con ese hoy.
1: El expreso. Es el café más peligroso. El expreso.
2: A ver, señoras y señores, ¿qué le hacemos a Charlie? ¿Le ponemos cero o que se vaya? A ver, ¿se queda o se va?
4: El más peligroso del mundo es el expreso.
1: Pero ya lo dije, ya.
2: Café sol. Café sol.
1: Café sol.
2: Más solo está mi corazón, diga, Charlie.
1: Claro.
2: Oiga. Bueno, ¿se queda o se va? Charlie, ¿se queda o se va?

0: Acá. ¿Qué le dice una impresora a otra?
1: A ver, ahí está la última pregunta para culminar este segmento. Las preguntas más raras del programa Reventón de la Mañana. 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

0: Póngale, póngale cero.
1: Bueno, mis amigos, ahí estamos, ahí estamos, ahí estamos, ya llegando a la parte final. 13:50 minutos, la una de la tarde, 50 minutos. A ver qué dice mi estimada Berta. A ver, ayúdeme con el mensaje de audio, mi querido Charlie.
2: Flo. ¡Ay, querido!
3: Le dice, no me copies porque eres muy listo.
1: No. No le, no, la pregunta no era qué le dice el Piolín a Charlie. No, no, no. Esa era la respuesta. No me copies porque.
4: Y luego dicen que quien es del otro hacer es uno. Señores, la respuesta es: ¿esa hoja es tuya o es mi impresión?
1: Esa hoja es tuya, es mi impresión. Impresión te voy a hacer yo ahora.
4: Bueno, señores, vamos ya, nos vamos acostumbrando.
1: Bien, damas y caballeros, señoras y señores, muchas gracias. Con este género nos estamos ya despidiendo. Ah.

0: Bueno, mis amigos, hasta aquí hemos llegado con el reventón de la mañana, mi querido Charlie Flow. Mi querido Charlie Flow, Charlie Flow, Charlie Flow. Bueno, ¿usted qué dice? ¿Qué opina? ¿Qué es lo que tiene que... ¿Qué es lo que tiene que decir después de una mañana bastante fabulosa y sobre todo de recuerdos con esos clásicos que usted nos ha puesto a recordar hoy día?
1: Bueno,
2: no, bonita. Ah, señor, he estado súper bien, ¿no? Y... mañana miércoles, ¿qué es lo que hay miércoles?
0: Mañana hay Chaulafán. Mañana
2: Chaulafán
0: con pollo.
2: ¿Usted sabe por qué los fantasmas son tan malos contando mentiras?
0: ¿Por qué?
2: De ver para mañana.
0: No dejé con la duda, Charlie. No dejé con la duda, por Dios.
2: ¿Qué le dice? ¿O qué le dijo una pared a la otra pared?
0: Nos vemos en la esquina.
2: No, no. Estamos igual.
0: En la esquina.
2: En la esquina, sí, sí. Premio para ti.

0: estoy hablando como loco solito y Charlie me tenía apagado el micrófono. Bien, Charlie, bueno, me debe una. Mañana es mi desquite. Bueno, mis amigos, simplemente quiero por acá recordarles que este género musical también estaremos disfrutando, estaremos bailando el día viernes en discoteca de Glass allí, junto a nuestro gran amigo Kangri DJ y ese es su servidor, quien les estará animando la noche del viernes 26 de junio en discoteca de Glass. No te pierdas este gran encuentro con grandes amigos, grandes amigas también por acá para disfrutar de este buen ambiente y recordando estos clásicos. Si te acuerdas de ello, pues mira, ya sabes, la cita es el día viernes 26 de junio a partir de las 23 horas en discoteca de Glass Ecuador. Baila al ritmo del Kangri DJ y la animación de este su servidor, mi estimado Charlie Flow. Nos vamos ya despidiendo sin antes agradecerle por esta tremenda mañana de buenos recuerdos, buenos clásicos, buenas mezclas. Como siempre, mi querido Charlie, gracias por este espectacular martes. Mañana será otro día y esperemos que sea mucho, mucho mejor.
1: Así es, nada, a ustedes, a todos los oyentes de la 103.7, muchas gracias. Mañana miércoles estaremos más, con más cositas, compartiendo cosas con nuestros oyentes, haciéndoles divertir como se debe, para que sea la mañana más llevada. Conmigo, una buena tarde, pórtese bien, con buen café. Y si es lojano, mejor.
0: ¡Uy!
1: Y si es con una lojana, mejor. Chao, chao. Bendiciones.
0: Señores, hasta mañana. Buena tarde. Cuídense. Chao, chao.

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0: ¿qué tal? Muy buenas tardes tengan todos ustedes. Oiga, una bachatica rica, sabrosa. A esta hora, cuénteme, las 2 de la tarde con 17, ¿ya comió? Muy buenas tardes, cuénteme.
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0: Oiga, yo le pido que a través del 610-660-115, usted a mí me...
2: Guasapéame. 610-660-115.
0: Así es. Nosotros continuamos con esta música, la programación a cargo de Rosemary Flores y todos ustedes. Oiga, les estaba dejando en el autobús para que no se pierdan a este par de hermanos, ¿ah?
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0: Ya sabe que hay que ayudar al prójimo. Vámonos y saludamos a toda la gente chévere que ya está en sintonía. Oiga, estaba bien. Bien activo el Causita. Activo estaba Berta. María P. ¿Qué será María P, vea? Fabián, por aquí estaba Juan Luis Jumbo. Qué bonito, gracias. Han estado aquí con mis compañeros. Enhorabuena. Escuchamos esta musiquita chévere. Recuerde que podemos programar 610-660-115. Rítmico.

0: Escucha.
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2:38. Y queremos saludar por aquí. Dice, buenas tardes, mi estimada amiguita. Luis Cusco le saluda desde Villaverde. Full sintonía, excelente programa. Muchísimas gracias. Qué bueno estar junto con Equacity, la 103.7. Me encantaría que formemos un grupo de los que no nos despegamos. Aquellas personas que desde el inicio de la programación hasta el final estamos juntos. Recuerde que en este momento estamos en Ritmo y Control con Rosemary Flores hasta las 5 de la tarde. Así que aprovécheme.

0: Siri.es. Sí, señor. Ritmo y control. Saluditos, Piedacita. Saludos, Paulina. López, Alexandra, saludos. Mari, Checa, saluditos.
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0: Coméntenos desde dónde nos están viendo, desde dónde nos están escuchando. 610-660-115.

nosotros es una alegría muy grande saludar a quienes nos están escuchando ahí en las unidades de transporte. Gracias a las personas que están trabajando, laborando, sudando la gota gorda. Qué importante es hidratarse, por favor, Blanquita Hualpa. Por favor, Blanca Hualpa, hidrátese. A ver, ¿a quiénes les podemos saludar a través de nuestro chat? A ver, hola, hola. A ver, don Causita, ¿por qué no nos escribe?

Arganzuela, en El Retiro, en el barrio de Salamanca, en Chamartín, en Tetuán, en Chamberí, Fuencarral, en El Pardo, en Montevideo.

Eso, eso. ¿Dónde está la gente de Asturias? Bienvenido, gracias, amadita. La gente de Ascao, por favor, griten. ¿Hay algún representante de Hortaleza o de Villaverde? Quiero mandar un saludo a nuestros amigos, a los hijos de la Chinita. Ahí está la Azucarita y Marlon. También mi saludo especial para el cuerazo de Vicálvaro. Un abrazo grande. Alice Vázquez, saludos.

nació la Roux de Vallecas, donde la vida es más sabrosa, dice. El Causita ya se está metiendo con Don Néstor. No, no, no, no le vamos a ayudar, no. No voy a leer nada de lo que le diga. Oiga, Don Néstor, salude, vea, salude. Usted era el presidente de mi cuadrilla y ahora nada. ¿Qué ha de ser justo? Ahí está, Sole. Uy, qué rico, Sole. Me has mandado un ventilador, hija. Hola, buenas tardes. Ya presente, escuchando. Un saludo, guapa Rose. Qué bonito. Muchas gracias, Soledad, Fanicita. Dios le pague. Vamos.

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0: Oiga, las 3 de la tarde con 3 minutos, hora menos en Canarias. Le quiero mandar un saludo muy, muy cariñoso a Lucía RT. Vamos, Lucía, vamos, empuje a la gente. David Ponce, Davincho, un abrazo grande desde Madrid, España. Sí, señor. César Galvi. Por acá nos están saludando, gracias, dice Fabián, dice, ¿de qué le espantaron? Ay, si le contara. Hola, buenas tardes, guapa, muchas gracias por acordarse del pobre. Aquí estoy escuchando su excelente programa. Bertita hermosa, le mando un abrazo.
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0: Dice, sudando la gota gorda, Rose, trabajando, pero con la bendición de Dios, ahí vamos. Desde Príncipe Pío, Soledad. Vamos a ver, queremos unos representantes de cada uno de los barrios que he nombrado, por favor. ¿Cómo puede ser posible de que no haya nadie de Carabanchel? ¿A dónde está la gente de Pueblo Nuevo? ¿Dónde está la gente? No sé. Oiga, la gente de Barajas, la gente de Vallecas, por Dios.
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0: Mi abrazo de cariño, Lucía, gracias.
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0: Oiga, la gente de Puente de Vallecas, de Moratalaz, ¿dónde está? La gente de Ciudad Lineal, oiga, toda la gente, eso es chévere.
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0: Deje un ratito, ponga aquí presente y yo ya estoy.

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1: Así me gusta que se vayan poniendo en contacto. Ven y bailalo, Fausto. Buenas tardes, dice Entrevías presente, chévere. Por aquí dice, hola Rose preciosa, por aquí estamos. Los de un poquito más lejos desde Alcorcón. ¡Qué bonito! ¡Gracias! Yadira, Dios le pague, mi reina. Dice, yo vivo en Vista Alegre, saludos. Pero le estoy escuchando desde Cusco, es donde yo trabajo. Alexandra, qué bien. Oiga, todos son bendecidos los que están trabajando ahora, ¿eh? Hay gente que está en busca de trabajito, pero no pierda la esperanza ni la fe. Ahora en verano vienen ya las vacaciones de las personas y puede usted sustituir. Así que enhorabuena, vamos con fe, por favor. Muchas gracias por hacer nuestras tardes amenas, dice, qué bonito, gracias. Oiga, yo le pido, por favor, que si hay niños, no les pongan a la radio en este momento. Luego a mí se me cruzan los cables, digo cualquier cosita, y luego se ataca, ¿no? Y diga, ¡ay, que no, que los niños, no sé qué! Ahora ya peor todavía, ya tenemos que organizarnos bonito, porque hay niños ya que ya están en vacaciones. Así que vamos a ver cómo nos organizamos. Yo tengo que hacer algo, ¿ah? Yo tengo que hablar para que ellos tengan un ratito antes de la comida o después de la comida. Ah, hay gente que, hay niños que les han puesto en campamentos. ¡Qué bueno, oiga! Yo creo que los campamentos son el oxígeno que necesita ahora mismo las familias en cuestión de verano. Porque usted está trabajando, deja a los niños en casa, hace calor, no pueden poner ustedes el aire acondicionado, les tienen solamente con ventiladores. Y lo que sí le pido de favor a quienes no han podido optar por las plazas en los campamentos y se ve obligados a dejarlos en casa, muchos se ven obligados a llevarlos a los trabajos. Hable con los niños en casa, háblele. Y coméntele, dígale usted que va a trabajar, que tiene que cumplir unos horarios, que muchas veces los jefes están ahí, que se tiene que portar bien. Y una cosa importante, por favor, píquele frutita, fruta del tiempo. Hágale, enséñele a comer los platanitos, los plátanos congelados, enséñele. Enséñele que no solamente la bollería es la salvación en un rato de hambre. Si usted ya tiene picadita el melón, la sandía, fresitas, el mango, ya el niño solamente coge y pica. Y picotea y come. Hágase usted ese trabajito y deje a los niños en unos boles, en unos tupper, para que el niño tenga la facilidad. Cuando digo niño, es niño y niña, ¿eh? La verdad que voy a hablar con mis jefes a ver qué podríamos hacer. A lo mejor la última media horita, que ya los niños ya van saliendo de los campamentos. Qué lindo será poder saber qué han hecho, si han ido a la piscina. En Ecuador sabían mandarles a los teatros, al cine, para que vean películas. Qué bonito es el trabajar con los niños. Enhorabuena. Cuide a sus hijos, ¿eh? No me los deje encargado al vecinito, ni al ñañito, ni a la tita, ni al tito. Sea desconfiada con sus hijos. Ay, amores, si supieran todo lo que se escucha, ustedes estarían asustados. Hola, bendiciones, saludos a mi hijo en Talavera de la Reina. Para Rey Venegas, de parte de...

0: Vamos a pedir un grito para Fanny. Un grito, por favor, un grito. Hola, buenas tardes, mi querida Rose. Que tenga una bonita tarde. Que Dios le bendiga. Le escucho en Rivas, en el trabajo. Fannycita tomará agua. Pero solo agua, mija.
1: Voy a terminar borrachita. Oiga, ¿qué será tomarse equivocado? O agüita con misterio. Oiga, con este calor uno ni siente que le va entrando el...

Oiga, cuénteme, cuénteme. ¿Es mejor estar fregando las escaleras que lavando en la piedra de lavar allá en Ecuador, ¿eh? En el río. No, mi gente. ¿Es mejor estar cuidando a los abuelitos a que estar ahí dándole machete a las matas? No mienta, no mienta. ¿Es mejor andar tirando prosa después de trabajar duro? ¿Dónde está la gente que nos está escuchando? Los de la paquetería. Saludamos a toda esa gente.

yo le esperaba abajo con una jarrita de agua nomás. Pobrecito, decía yo, muchacho. No importa, mijito, dele nomás, dele, dele, dele. Ya cuando subió a la casa, le dije, siéntese, siéntese en el sofá, mijo. Ya le voy a dar un poquito más de agua. ¿Acaso que le quería dejar salir de la casa yo? Con la cantaleta de que quería que se refresque.

0: Oiga, por aquí hay un chisme. El Causita dice, oiga, Rose, ¿por qué un señor en la radio a usted le dice agua marina? A ver, cuente, a ver. Ahí está María, dice que ella está enamorada de la vida. Yo también, ¿ah? ¿Eh? A ver qué nos dicen por aquí. Hola.
1: Cantaleta de que se refresque con las ganas de que le dé Armando el armario de haber sido. Pobrecito. ¿De dónde es el que le subió? ¿De Loja? ¿De dónde más va a ser? ¿De Loja?
0: ¡Oiga! ¡Le quiero un montón! Le envío un abrazo de oso. ¡Qué bonito! Oiga, cuénteme, Causita. ¿Quién es la persona que ha dicho que yo soy aguamarina? ¿Por qué, vea? Me dirá cosas feas, no será malito. Ahora que vengo tiernita, vengo como ojo de nigua. Es más, voy a bailar esta canción hoy.

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a buscar la canción que dice Pega la vuelta. Pimpinela creo que canta, ¿no? Hoy nos vamos de mezcla, ¿oyó? No seremos albañiles, no seremos barman, pero somos personas que tenemos sentimientos. Y los sentimientos mezclados dan buen producto.

0: Bueno, hablando de activación.
1: Yes.
0: Hablando de activación, les quiero comentar algo importante, de verdad. Estamos a 38 grados de temperatura. Mañana estaremos entre 38 y 23. El jueves entre 30 y 19. Alerta de temperaturas intensamente altas, por favor. Esto es algo muy serio. Recuerde que la temperatura máxima va a ser de 39 y en este momento estamos en 38. Acciones recomendadas. Esté preparado, tome precauciones y manténgase informado de la predicción meteorológica. Actualícese rápidamente. Se pueden producir daños graves a personas y bienes, especialmente a aquellas vulnerables o en zonas expuestas a este fenómeno. Recuerde, por aquí nos dice, España afronta este martes el día álgido de la ola de calor. 5 provincias están en alerta roja por temperaturas extremas. Las altas temperaturas en Francia dejan al menos 5 personas desfallecidas y el cierre de escuelas. El inicio de verano ha dejado temperaturas asfixiantes en una buena parte de España, con 75 estaciones meteorológicas marcando más de 40 grados este domingo. Y lo seguirá haciendo. La primera ola de calor de este año, que arrancó el domingo coincidiendo con el inicio del verano, que se alargará previsiblemente hasta el miércoles, no nos dará tregua. Y el mercurio continuará subiendo todavía más en amplias zonas de Cantábrico y esta península. De acuerdo con las últimas predicciones, este martes será el día álgido de este fenómeno. O sea, hoy. Por favor, a refrescarnos. Cuiden de los adultos mayores, los más vulnerables, los niños, los enfermos crónicos. Por favor. Si usted, por cualquier situación, usted no tiene aire acondicionado, tampoco tiene un espacio donde poder estar, vaya a los centros comerciales. Yo creo que es el lugar donde puede tomar usted el fresco hasta que caiga estas altas temperaturas, hasta que baje el sol. Así que ahí está una recomendación muy, muy especial. ¡Vámonos!
1: La discoteca.
0: Cuiden a Don Nelson, dice el causito. Usted sí es un bien chulo.

0: Mili. Sé que están de fiestas acá y quiero participar.
1: Voy a hacer todo lo posible para ayudarte.
2: Oiga, esto no nos podemos perder. Julio nos dice que en Aranjuez están a 42 grados y subiendo. Por favor, por aquí nos dice Causita. Don Nelson, por favor, cuiden a Don Nelson.
3: Muchas gracias. Esta noche para nosotros.
2: Bueno, por aquí dice
3: a una de las grandes orquestas. Con ustedes.
2: Elvis le mandó saludos. ¡Ah, caramba! ¿Quién me confirma esto, por favor? Que Luis me mandó saludos desde Canarias. A ver. ¿O es mentira?
0: Eric Ibarra.
2: ¿Me han mandado esta mañana saludos? Don Luis me ha mandado saludos desde Canarias. Por favor, confírmeme.

0: Señorita Rosmary, mire, hoy estamos, han dicho que van a bajar las temperaturas el jueves o el viernes, así que vamos a estar hasta 38 grados el jueves y va a bajar la temperatura bastante, va a bajar de 38 a bajar a 37, así que está más fresquito.
1: Bueno, la verdad es que quiero decirles que esta canción me encanta. Te voy a cambiar el nombre.
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1: ¡Oye! ¡Qué bonito! Recuerden que todo es contenido, ¿eh? No vayan aquí a...

0: que el Causita tiene un voltaje alto, ¿ah? El Causita tiene un voltaje alto. Si yo leyese todo lo que él escribe, aquí no estamos a 38 grados. Aquí ya estamos en la paila. Desde hoy te vas a llamar Isha. Oiga, no me haga eso. No puedo decir, vea, porque si no... Bueno, sí voy a decir. Oye, es chévere ese piropo, ¿ah? No se crea que es cualquier cosa. Para que luego me canten esto. Dice, desde hoy te vas a llamar Ecuashiri en el WhatsApp.
1: Ven aquí, quiero decirte algo.

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9: Oiga, Romero, ¿y cómo es eso que le cambia de nombre a Don Nelson? ¿Por qué?

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0: mandar un saludo de cariño. Ahí está la Churitos. Un abrazo grande, mi reina.
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1: Un saludo para mi sensei, don Nelson. Ah, perdón, ahora se llama Gloria.
2: Oiga, no sé así. A ver, cómo era. A ver, vamos a oír. Espere.
1: Un saludo para mi sensei, don Nelson. Ah, perdón, ahora se llama Gloria.
2: Oiga, por si se le ofrece. 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Susanita Licto, bienvenida. 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A ver, por aquí...

0: le va a traer problemas, vea, no sea malito, disculpe. Bueno, por aquí, a ver, espere. A ver, don Nelson.
1: Un saludo para mi sensei, don Nelson. Ah, perdón, ahora se llama Gloria.
0: Vámonos con este temazo que dice tal que así. Estamos en las 4 de la tarde con 27 minutos, hora menos en Canarias. Jefa, ¿cuándo nos comemos esa guatita? Usted avise.
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aquí don Nelson nos dice, por favor, el número de los abogados urgente. Dice que dentro de nada los voy a necesitar. Y en el WhatsApp de Nelson va a decir Ecuachiri.

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Bueno, por acá el Causita nos dice, por favor, un tema, Rose, de Don Nelson para una amiga. El tema a escondidas del grupo Aguamarina. Y que por favor la chica escuche. Ya muchas indirectas le manda a mi sensei, dice. ¡Vamos ahí!

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1: Bueno, por acá hay una un comentario chévere. Dice, después de la pérdida de Ecuador y esta música, toca abrir la de Trópico, dice. Ah. Saludos, relinda. Saludos, Merce. Un abrazo grande, que Dios me la bendiga, Merce. Nosotros habíamos mandado un saludo al cuerazo de Vicálvaro. Un abrazo grande, ¿ah? Bendiciones a montones. Cecilia, saludos, bienvenida.

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recordando al cucaracho, dice. Mi abrazo de cariño, relinda, churito, Jovi. Luciérnaga, por favor. Gracias.

eso es para que se despierten. Ay, no, no se ponga de llorones, ¿ah? 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Cosita, dice, le falta una muela. Y otra cosa también me falta. Lo que pasa es que estoy esperando a ver si viene alguien y me puede colaborar con el kushki para ponerme una muela. La verdad se ha dicho. Espero que no se vayan a caer todas, ¿ah? 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Oiga, dice Cosita, le falta una muela. ¿Qué tal? Oiga, qué sutil. Parece limón. 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A ellos no les falta nada, porque además, si vas de parte de la radio,

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Y nos quedan 5 minutos para despedirnos. Ahí está Paseo Santa María de la Cabeza número 4, Bajo Interior.

Nos vamos despidiendo. Un Dios le pague grande. Gracias por haberme permitido entrar un día más. Oiga, qué rico, qué sabroso, ¿ah? Espero haberles hecho olvidar todo lo malo que les esté pasando. Ese es el mayor objetivo. Recuerde amar y respetar a su

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0: Vallenata hace el inicio, abre el Templo del Vallenato hoy a través de Coasiri, la 103.7.
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0: Hay extensiones también a través del Cedita 115. Pueden enviar sus mensajes de WhatsApp, lo que ustedes quieran.
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0: Las 5 de la tarde con 13 minutos, 5 de la tarde con 13 minutos. Venimos a nombre de Samantha, tarotista colombiana internacional, con el kick del éxito. 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Ya vengo a hablarles de ello, así que muy pendientes. Mientras tanto, los buenos vallenatos continúan.

0: cómo quema el frío, pero cómo nos quema este calor a nosotros, ¿verdad? Las 5 de la tarde con 23 minutos, 5 de la tarde con 23 minutos. Este es el Templo del Vallenato. A esta hora con todos ustedes.
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0: Invitamos a los Diablitos del Vallenato. Ya vengo a hablarles del kit de del éxito de Samantha Tarotista Colombiana Internacional, así que muy pendientes. Cuando casi te olvidaba, los Diablitos del Vallenato suenan acá, a través del Templo del Vallenato en Ecuaciri, la 103.7.

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1: Las 5 de la tarde con 28 minutos y es tiempo de hacerle recomendaciones a todos ustedes. 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

Les recuerdo mi WhatsApp del 610-660-115 para que ustedes sigan ahí reportando sintonía. 610-660-115 en el Templo del Vallenato. Invitamos al Binomio de Oro de América en la voz del Pollo Irra. Tres palabras, canciones que me solicitan. Posteriormente vendrán los vetos. Muy pendiente que viene buenas canciones, buenos vallenatos a través del Templo del Vallenato de Ecuachiri. 103.

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1: Qué buenos vallenatos a esta hora, 5:45, 5:45.
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1: Ahí escuchamos a Romualdo Brito, esa canción se llama Mi Presidio, canciones que ustedes me solicitan.
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1: A través de mi WhatsApp del 610-660-115, 610-660-115. Saludo para Abdiel, un abrazo Abdiel, sintonizaba a esta hora.

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1: ¡Sabroso!
0: ¿Cómo van esas carreteras por ahí? Un saludo para todos aquellos que están en las furgonetas, los Uber, los Hi-Fi, los Bolt, los taxistas. O usted que va en su coche particular también escuchando el Templo del Vallenato, ese saludo muy especial. ¿Cómo van las carreteras? Cuéntanos. A través del 610-660-115, 610-660-115.

0: Saludo para Cristian Liscano, también sintonizado con nosotros, Cristian, pero no me dice de dónde, Cristian.
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0: Continuamos con la buena música, los buenos vallenatos. Saludando también a Diego, un abrazo para Diego. Sintonizado a esta hora, vamos con Luis Mateus. Buscándola, se llama esta canción a esta hora en Ecuaciri, 5 de la tarde, 48 minutos.

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0: Pues ahí estaba don Jorgito Celedón, espectacular canción. Oiga, y para terminar esta primera hora de estos buenos vallenatos, cómo le encanta a Samantha esta canción, oiga, ¿eh? Tira paso y todo Samantha con esta canción, ¿no? Y a Marcelo cómo le encanta y también, ¿ah? ¿Eh? Oye, Marcelo, hay que estar recorriendo Venezuela. Saludo especial para todos los venezolanos que también escuchan Ecuasiri, la 103.7. El binomio de oro de América, la voz de Rafael Orozco. Óyelo, recorriendo Venezuela, súbale, súbale.
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0: Pues ahí estaba, Los Gigantes del Vallenato, Qué Descaro se llama la canción. 6 de la tarde con 6 minutos, y a esta hora estás en Los Auténticos Vallenatos, el templo del vallenato, ni más faltaba.
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0: Ah, llega Esmeralda Orozco al lado de Margeles, esta canción se llama Una Hoja en Blanco. Saludo especial también para Diego, Diego ahí en Pereira, un abrazo para Diego. Para Gafitas, Patas de Pollo, El Indio y todo el combo, ¿no? Toda la gallada del Diego.

0: Saludo para Wilson, nos dice La Mancha Blanca presente con el vallenato. ¿Dónde estás, porfa? Listo, vamos a ubicárselo también. Buen vallenato a esta hora.
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0: ¿Y qué tal si escuchamos a Jorgito Celedón al lado del Torito Acosta? Me vio llorar ya a esta hora. Por aquí. Son las 6:11, 6:11.
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0: 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Te sorprenderás, ahí estaban los inquietos del vallenato, espectacular canción a esta hora en el Templo del Vallenato, 6:20 p.m.
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0: Oye, yo quiero saber cuántos conductores tengo en estos momentos conectados conmigo. Necesito saber cuántos conductores tengo conectados en estos momentos. Que me envíen su nota de voz, su WhatsApp a través del 610-660-115 y me digan por dónde están. Listo, ¿cuántos conductores tengo? A ver, voy a hacer un concurso entre los conductores que me manden WhatsApp. 610-660-115. Les vamos a llevar un detalle de Latinoamérica, así que muy pendientes. Ojo, mis conductores, ojo, los conductores. Los que están con el pipí por ahí, hágale, 610-660-115.
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0: Bueno, ¿cómo le parece que la otra semana vamos a estar ahí en los estudios de Guachiri Radio y Televisión?
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0: tengo. Y voy a estar entregando un poncho, señores. O sea que en el vallenato es típico el poncho y el sombrero. Así que voy a empezar a abrir inscripciones para ver quién se quiere llevar el poncho original. Un poncho original de Colombia, ojo, ojo pues. No es comprado en España, no es comprado ahí en el chino ni nada de eso. Es un poncho original con el tema alusivo al vallenato, obviamente. Entonces, quien se quiera inscribir para el poncho, de una vez a través del 610-660-115 para que ustedes me envíen ya mismo su WhatsApp y me diga: quiero inscribirme para el poncho. Listo, hágale pues.
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0: Es un poncho original con los emblemas del vallenato, obviamente. Haciendo alusivo al Templo del Vallenato, ni más faltaba. Así que ya lo saben, 610-660-115. ¿Quién se quiere llevar ese poncho original? Un gran recuerdo del Templo del Vallenato.
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0: Dice por acá, buenas tardes. Empieza la gente a reportar sintonía. 610-660-115. Hágale, ¿quién se quiere llevar el poncho? Dice: yo, por favor, para el concurso del poncho. Listo. Hágale, la otra semana lo vamos a entregar. Que nos llega ya directamente de Colombia. Es un poncho original, vuelvo y lo repito. No es comprado ni en el chino, ni en el hindú, ni nada de eso. Ojo pues. Exportado directamente desde Colombia, papá. Y de pronto puede que le traiga el sombrero también. Así que ya lo sabe, ¿no? 610-660-115. Es un buen recuerdo del Templo del Vallenato. Listo. Saludos en la calle Juan Español, en la tapicería Herrera Veloz. Calle Juan Español, ahí en Lucera, ¿no? ¿Quién quiere el poncho? 610-660-115. Hágale. De una, inscríbase para el poncho. Y no obstante a eso, ojo, no obstante a eso, les vamos a llevar también la memoria USB directamente exportada de Colombia, hecha en Colombia con los vallenatos, ¿ok? Así que usted verá, tenemos premio. ¿Quiere ganar premio colombiano? ¿Original colombiano? Hágale, 610-660-115, listo. Señor Amarillo, tenemos mensaje, nota de voz por ahí. Bien pueda, entonces, reproduzcala.
3: Hola, buenas tardes, me quiero inscribir yo para el poncho. Me llamo Carlos Quesada, mi número de teléfono es el 603-237-342. Muchas gracias, muchas gracias.
0: Carlos Quesada, muchas gracias por toda la información que nos da, obviamente. Carlos, que ha inscrito en el concurso del poncho, listo. Dice, en Plaza Blick, listo, perfecto. Recuerde, próxima semana estaremos haciendo programa en vivo e indirecto desde los estudios de Guachiri. Yo estoy en un estudio alterno, pero me va a llegar, ojo, me llega el poncho original desde Colombia y me va a llegar unas memorias USB, unos pendrive directamente hechas en Colombia, papá, en la cuna del vallenato. Y así que si usted quiere ganarse el poncho, pues de una.
2: Se equivoca.
0: Buenas tardes, por favor me apunta para el poncho. Soy Mario, conductor, y estoy por Getafe ahora. Listo, Mario.
2: Dame sabor.
0: ¿Quién más quiere poncho? ¿Quién más quiere poncho?
2: ¿Qué
0: 610-660-115, 610-660-115, el poncho. El poncho del Templo del Vallenato, ¿quién lo quiere? A ver, 610-660-115. Directamente desde Colombia, ojo, no son imitaciones, no son por allá copias, ni nada mal hecho, ojo pues. Directamente traído desde Colombia. Saludo para el Porky a esta hora. Sintonizado, nos pide una canción de Adriana Lucía, claro que sí. Olvidarte es imposible, aquí está Adriana Lucía. Suave volumen porque este es el Templo del Vallenato.

0: Los chiches del vallenato, Amin Martínez, solo pienso en ti.
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0: Tenemos las 6:35, 6:35, dice por acá La Mancha Blanca. Estoy por Carabanchel, qué bueno, La Mancha Blanca, los taxistas, un abrazo para todos ellos que a esta hora están conectados con nosotros. ¿Tenemos nota de voz?
2: Soy Rolo, me quiero ganar el poncho, Pili Mosca, aquí con Ernesto y con el Cachetón Quijada, lo duro del asfalto, Next Milestone. Ya sabes, nos queremos ganar el poncho.
0: ¡Hombre, ni más faltaba Rolo! ¿Queda inscrito?
3: Soy yo, el Kelvin, el Rolando y el Ernesto. Saludo para ganarnos el poncho, cambio y fuera.
0: Cambio y fuera, muchacho. Listo, queda QAP QRCL Tango.

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1: ¡Sabroso!
0: Bueno, mucha atención porque la próxima semana voy a entregar el poncho original del Templo del Vallenato. Listo, la otra semana, poncho original traído desde Colombia, papá. Y también memorias con los buenos vallenatos traídas desde Colombia. Eso no es que he comprado aquí ni que nada. Originales de Colombia.
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0: ¿Quiere ganarse una memoria? ¿Quiere ganarse el poncho? Pues me envía su mensaje de WhatsApp a través del 610-660-115. 610-660-115. Usted se inscribe. 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
0: Nos vamos con la música a esta hora. Saludo, esta canción se la dedican a Enrique.
2: Canción titulada
0: A Enrique Amarillo, ¿eh?
2: Todo de cabeza.
0: Con todo el cariño del mundo, ahí le va.
2: Con mucho cariño para Silvestre Dangón. Y dice:
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0: Peláez, excelente canción, te amo, te amo. Y te amo, y te amo. Buen vallenato acá en el Templo del Vallenato.
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0: Y a las 6:52, 6:52. 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
0: 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Seis de la tarde, 53 minutos, 6:53.

0: Nosotros nos vamos, nos despedimos con buena música, buena canción que nos solicitan. ¿Dónde está Los Diablitos del Vallenato a esta hora? Cuando quiera, por favor, me lo suelta ahí. Gracias.
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0: Que tengan una feliz tarde. Chao.

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0: nuevamente, mis amigos, comeros música. Ya estamos llegando. Aquí a la cabina principal de la estación de la 103.7 FM. ¿Qué tal, familia ecuatoriana? Buenas tardes, ¿cómo estamos? ¿Cómo han pasado? ¿Qué tal su día? ¿Qué han hecho? Espero que todo bien. ¿Cómo lo lleva esta ola de calor? ¿Ah? Madre mía. ¿Qué se va a poder dormir, Dios? Dando vueltas y vueltas. Pero bueno, lo más importante, que estamos sanos, tenemos salud, tenemos vida, tenemos mucha fuerza en el alma para continuar adelante. Saludos a toda la gente obrera, la casa, la clase trabajadora, a quienes día tras día nos secamos, no las lágrimas. Secamos bien la carita después de una duchita. Nos preparamos para salir a un día más de trabajo. Oiga, qué mejor, siempre con la bendición de Dios. Pero cómo pasa el tiempo, Dios mío. Vea, ya se termina el sexto mes del año. Ya se nos va julio. ¿Qué nos queda? Esta última semana y la otra par de días. Shaolin. Se fue junio. ¿Ah? El mes de papá, del rey del hogar. Pero rey del hogar solamente por el billuzo, el billete, la cartera. ¿Ah? ¿Dónde está que a papá le han dado un mariachi, a papá le han comprado un regalo? Nada. Oiga, el día de ayer conversaba con mi compadre. Digo, ¿y cómo festejaste el día domingo? ¿Qué hiciste? Nada, dice, me mandó a coger hierba para los cuyes. Eso ha sido el festejo. Madre mía. Vamos nosotros para acá ingresando lo que es lo nuestro, la buena música, canciones de nuestro pueblo.
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0: Talento nacional ecuatoriano. 19:29.
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0: Oiga. A los señores que están aburridos, a esos señores que tienen cara de pocos amigos, haré el favor, cambie de radio, ponga aunque sea escuchar Radio María. ¿Ah? Por acá nosotros estamos con mucha alegría, con entusiasmo. No queremos que a la vecina le contagie ese mal humor. ¿Qué ha de hacer? Tenga la bondad.
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0: Vamos como siempre a dar la bienvenida a nuestro gentil.

0: Oiga, a veces sirve de algo las redes sociales. Dale, así hablando, abriendo la boquita, como decía mi abuelita. Así se vuelve a encontrar con los amigos de hace años.
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0: Saludos cordiales ahí para mi gran amiga Fanny Guamán. Ahí para don Mario Guamán, a doña Carmita Sisa. La muchacha, yo sabía que estaba en Italia, pero ya ha estado en Ecuador. Vea, madre mía. Digo, ya para ir a visitar por Italia, me das posada. Sé cómo, si estoy aquí en Ecuador, vivo en Calderón. Madre mía. Les ya hace daño los planes. Así que saludos cordiales ahí para la familia Guamán Sisa. Oiga, oyentes de hace años. Así vamos encontrándonos de a poquito. Vamos entonces por aquí, mis amigos, a dar la bienvenida a nuestros gentiles auspiciantes. 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
0: 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Con esto, mis amigos, la bienvenida para todos y cada uno de ustedes. Muchas gracias por estar junto a nosotros. Aquí en Los Ídolos del Pueblo, en este día martes. Segundo día de la semana laborable. Martes, martes, no te cases ni te embarques, ni de Cuachiri te apartes. Hasta la hora 21, listos y prestos a acompañarles con buena música, con canciones. 19:37. Mucho gusto nosotros por acá, listos y prestos a acompañarles con grandes canciones, lo mejor del talento nacional ecuatoriano. ¡Estamos, sí señor, juntos!

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5: Estamos en full sintonía en Ecuachiri. El Ernesto, el Rolando se quedó. El John y el Kelvin. Cambio y fuera.
6: Luis Eduardo, ¿dónde estás? Nada, aquí La Mancha Blanca presente, mi amigo. Un abrazo muy fuerte para ti. Y ya sabes, no te olvides del saludito a la rubia peligrosa, ¿vale? Y mira, mira cómo está el veranito.
7: Hola, buenas tardes. Aquí escuchando a los ídolos del pueblo. Saludos desde Plasencia y que tenga un... Una ex.

qué buena música, sí, señor. Oiga, la voz de Anita Sotalín. ¿Qué más quieres tú de mí? ¿Qué más? Dímelo. 19:50, señoras y señores, 19:50.

0: gente de la Mancha Blanca presente. Si todo mi amor, como siempre ahí escuchando la radio. Así que muchísimas gracias, saludos ahí para la rubia peligrosa, nos decía. Si no le pone, madre mía, ya usted ya lo sabe. Con la rubia no está con jugueteo. Así que saludos cordiales ahí para todos los amigos de la Mancha Blanca. A todos los amigos del volante. Quienes están con la oreja bien parada al parlante, ¿eh? Igual forma por acá, mi gran amigo Kelvin Cuevas, también me había dejado un audio, pero estuvimos escuchando, primera vez que nos escribe, dice que está full parlante escuchando buena música, ¿eh? Eso está bueno, muchas gracias Kelvin, saludos cordiales. Viene apareciendo por acá de igual manera, mi gran amigo Luchito Soria. ¿Cómo estamos, Luchito? Buenas tardes, ¿cómo ha pasado usted? ¿Qué tal el día? ¿Qué tal de calores? ¿Ah? Espero que todo bien. Dice, hola Eduardito, por favor, un saludito muy especial para las iniciales J, de parte de este pechito, dice que lo quiere. Saludos para toda la gente de Vallecas, que estamos a full parlante como cadena nacional, ¿eh? ¡Qué bien! Gracias por amplificar la radio, por estar junto a nosotros, pendiente del programa. Mi gran amiga Fanny. ¿Cómo estamos, mi doña Fanny? Buenas tardes, ¿cómo ha pasado usted? Dice, buenas tardes, mi querido Luis Eduardo, que tenga un bonito programa, debe ser, y una bonita tarde, con la bendición de Dios. Cuídese del calor, te escucho en el trabajo, en La Moraleja, vea, qué bien. La gente de La Moraleja, saludos cordiales. Ahí toca cuidarse, doña Fanny. Oiga, suerte que no soy bombón, si no ya estuviera derretido ahí media acera. ¿Quién me va a recoger? Ni estando de pie nadie me quiere llevar. Diecinueve con 52 minutos. 19:52. Mi gran amiga Pilarcita Puente, de igual forma. Gracias a la gente de Plasencia. Ahí estaba dejando su audio, como siempre. Mil gracias por estar junto a nosotros compartiendo éxitos y canciones a esta hora de la tarde, por supuesto. Hace calor, pero aquí nos refrescamos con esta buena música. Y además viene apareciendo por acá mi gran amiga Didi. ¿Cómo estamos, amigocha del alma? ¿Cómo ha pasado usted? Buena tarde de Dios. Oiga, me dice que está con calor. Ah, pero usted no se pone seria. ¿Cuándo se aparece para irnos a un par de rubias? Le invito. No va a pagar nada usted. Gratiche. Ah, es que ya lo sabe. Gracias a la amiga Didi, que está escuchando la radio. Que me dijo ayer, pero ya dice usted, póngase serio, dígame cuándo, me dijo. Parece que me estaba retando. Saludos cordiales a mi gran amiga Silvia desde Francia. ¿Cómo estamos, Silvita? Buenas tardes. Dice buenas, buenas, pero muy buenas noches. Gracias por esos ánimos. Hola grupo, saludos a todos, energías positivas. Pero veamos, dice el lado positivo, no da hambre. Y ahí está el ahorro de... Óigala, sí. Bueno, eso sí tiene toda la razón, tiene toda la razón. Madre mía, qué va, no da hambre de verdad. Apunte agua. Bueno, yo ya me acabo una caja de horchata ya. Madre santa. No sé dónde entra tanto líquido.
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0: Así que Silvita, usted tiene la razón. Ahí está el ahorro, claro. Hay que ver el lado positivo. Vamos por acá, mi gran amiga Nancy Morales. Ya los días lunes la Nancy está dedicando, dice, a la familia, un día familiar. Así que es por ende, dice que se va por ahí a darse un paseíto. Eso está bueno. Tiene que dedicar el tiempito a los niños, al esposo.
1: Claro.
0: Dice por acá. Hola, hola, buena tarde, Luis Eduardo. Aquí esperando, le dice, sigo viva. No me puso, dice, falta, ¿verdad? Aquí andamos con mucho trabajo. El saludito, como siempre, para mi taxista favorito. Y Luis Morales, mi osito rellenito de amor. Y para usted también, dice, que no se me ponga celoso como el oso. Saluditos desde New Jersey. Aquí estamos con lluvia. No me digas. De verdad, de verdad. Madre mía, parece que su corazón está llorando, ¿eh? Está derramando lágrimas de amor. ¿Sí o no? Oiga, mi amigo Wilson. La verdad que ese veranito, madre mía, ver. Uy, uy, uy. Ese es lo bueno del verano. También hay que ver por el lado positivo.

0: Realmente, mis amigos, buena música y canciones. Ahí estamos. En esta parte del camino, 20 con 2 minutos. Ya, 20 con 2 minutos.
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0: Está enviando un saludito, dice a mi mujer, Vanessa. Estamos en las piscinas de Vicálvaro. Que la quiero muchísimo. Doña Vanessa. Ahí le envía saludito a su esposo, Juan Fernando. Que lo ama, dice. ¿Ah? Qué bien, así que están disfrutando de una agüita fresca a esta hora de la tarde, matando el calor. Qué bien, escuchando musiquita. Así que para toda la gente de Vicálvaro, saludos cordiales. Viene por acá, me dice mi gran amigo Clever Quinatoa. Buenas tardes, dice, buena música. Muchísimas gracias, Clever. Gracias por estar junto a nosotros.
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0: La Nancy dice que se va a enamorar más. ¿De quién? De su marido. Eso está bueno. Saludos, Nancita. Gracias a toda la gente de los Estados Unidos. Vamos entonces nosotros a la pausa para comerciales. A la vuelta estamos por acá para continuar compartiendo más de la buena música y canciones aquí en Los Ídolos del Pueblo. En este día martes, segundo día de la semana laborable.
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mis amigos, compartiendo buenos éxitos, canciones. En estos minutos dedicados a compartir esos grandes éxitos. 20 con 15 minutos, señoras y señores. 20 con 15. Vamos para acá con recomendaciones importantes para ustedes. 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

Peca también. 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Para seguir toda la información, todos los pormenores, visita nuestra página web en www.samantatarot.com. ¡Vamos adelante, señoras y señores, con buena música, con canciones! ¿Qué dice por acá la Silvia? Dice, con este calor, creo que estamos pagando todos nuestros pecados aquí mismo, dice. ¡Arrepiéntete, pecadora! Saludos cordiales a la flamante madrina. ¿Cómo estamos, madrina? Buenas tardes de Dios. La bendición. Hola, hijado, dice, un feliz martes. Por una canción de Whittington, he perdido un corazón. Qué enamorada la madrina. ¿Ah? Enamorada la madrina, pero eso es bueno.

es lo más sabroso. ¿Sí o no? Ya parece que ha venido inspirado el día de hoy. Esa para acá, la rubia. Con esa música, ¿de quién se acuerda? Dice. De la Nancy, me acuerdo. Luis Eduardo, ¿me puede ubicar? Dice, de Los Temerarios. Sé que te amo. A ver si se pone o tampoco. No, sí, claro. Por ende, respondo. Me pregunta, digo, la Nancy. ¿Sí o no? A ver, entonces vamos por acá. La madrina me ha sugerido. He perdido un corazón. ¿Y ahora dónde está? He perdido un corazón.

vamos para adelante, señoras y señores. 20 con 24 minutos. 20 con 24. Siga dejando sus mensajes a través del 610-661-15. Y aquí estamos hasta la hora 21 en Los Ídolos del Pueblo.

horas. Oiga, mis amigos, realmente, qué buena música, Los Temerarios. Sé que te amo. Hermoso tema musical. 20:32. Esta canción me había sugerido Nancy desde los Estados Unidos, ¿eh?

Hoy va a ser berrinche. Ay, la Nancy, la Nancy. Vamos adelante, saludos cordiales ahí para doña Marlene, a mi gran amigo Héctor Moposita, a la gente de Móstoles, escuchando la radio como siempre, 20:33, y con esta canción ponemos punto final al segmento dedicado a recordar la buena cumbia.

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Estamos por acá, mis amigos, de retorno compartiendo estos hermosos recuerdos. Lo mejor de la música de antaño. Las verdaderas joyas de la música del Pentagrama Nacional Ecuatoriano. Los Benítez y Valencia con este hermoso albazo. Tormentos. 20:45 minutos, señoras y señores. 20:45 minutos. Saluditos cordiales por acá para mi gran amigo, el Gatito Music. ¿Cómo estamos? Buenas tardes, Gatito Music. Dice, ¿será que Diosito me está poniendo a prueba para que sienta cómo es el calor en el infierno? Me sigo portando, si me sigo portando mal. Oiga, Gatito. Oiga, de verdad que nos hacemos tantas preguntas, ¿eh? Buena, buena esa. Así que recuerda, mis amigos, ¿será que Diosito me está poniendo una prueba para que sienta cómo es el calor en el infierno si me sigo portando mal? ¿Eh? Un saludo, brother, como siempre, en emisión Hoy Día Tenaz. Buena tarde y buena música, como siempre. Dicen que ya el día de mañana y el día jueves baja la temperatura, ¿no? Esperemos que así sea, que nos dé una pequeña tregua. Madre mía, porque por la noche no se puede dormir, ¿eh? Mi gran amigo Fernando. ¿Cómo estamos, Fernandito? Buena tarde, ¿cómo ha pasado? Buena tarde, dice Luis Eduardo. Qué linda música, carajo. Esto es nuestro Ecuador. Saludos ahí para la pequeña Valeria. De igual forma, a la esposa de mi gran amigo el Gatito Music, doña Mayrita. Ahí para la pequeña Samira. Saludos cordiales. Y ahora se va a estar junto a nosotros. Ya en la parte final de nuestro programa, 20:47 minutos. 20:47 minutos. Vamos adelante. Algo pasó por acá. Vamos a ver. Ahí estamos. Vea cómo no recordar el Toro Barroso.

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2: ¿Cómo están, mis amigos? Estamos cerrando nuestra programación de este día martes. 20:56. Recordando aquellos temas musicales que realmente nos dejaron una buena huella. Hicieron historia en su época. Y qué mejor puede seguir este legado de la música del Pentagrama Nacional Ecuatoriano. Mis amigos, que descansen. Una excelente noche. El día de mañana, ya lo saben, muy tempranito, agradeciendo al Creador, vamos a salir un día más de trabajo, un día más de lucha. Y por la tarde nos encontramos acá en la radio, ¿ok? Así que muchas bendiciones en esta noche, que descanse, pórtese bien y nos encontramos el día de mañana. Felicidades.

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2: Dale, mi mano, un pedacito de la historia negra, de la historia nuestra, caballero. Y dice así.

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